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Atención a la hora nacional, exactamente marcamos las 20:37, 8 de la noche más 37 minutos en la programación de audición de Gala del Pastillo Ecuatoriano. Saludos a quienes están en nuestra sintonía en los diferentes lugares y sectores del país. Gracias por estar con nosotros en esta noche, noche de gala, noche de pastillos de ayer, de hoy y siempre. No hemos podido estar desde las 20 horas motivos de una capacitación de los jueces de paz que hoy se realizó el origen, la matriz, desde la ciudad de Pastaza. Siempre estamos capacitando para llevarles a ustedes, a los amigos, de la mejor manera, solucionar sus conflictos comunitarios. Una excelente noche para quienes están en nuestra sintonía, por sea amigo o amiga que están en nuestra sintonía en los diferentes lugares. Un abrazo fraterno a nuestros amigos, amigas en diferentes lugares de nuestro país. Saludos para los amigos que comparten la programación de la noche. Saludos para don Juan Miguel Angamar, creo que está en nuestra sintonía. El saludo muy efusivo también para nuestras amigas en la capital de los ecuatorianos, en la ciudad de Arenillas. El saludo para Flor, para Lino Male. Gracias por estar con nosotros en esta noche, noche especial, noche de gala, noche de pasillos, iniciando este día 1 de septiembre del 2026, el noveno mes. Y este mes nos trae muchos recuerdos, especialmente para mi persona, porque en este mes estamos cumpliendo cuántas décadas. Así que muy pendientes. Saludos, reiteramos para los amigos, amigas que están en nuestra sintonía. Saludos para Cristian Huella. Gracias por estar con nosotros. El abrazo fraterno para don Cristian Huella. Está con su familia escuchando los mejores pasillos de ayer, de hoy y de siempre. Saludos también para la familia Orozco, para Fabián. Continuamos, seguimos con más música cuando marcamos exactamente las 20:39. Salvo para nuestros amigos residentes en la ciudad de Loja, los guayaquileños. Un abrazo lleno de fe.

0: ustedes.
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2: Estamos de regreso para continuar con la programación de la noche, noche de gala, noche de pasillos de ayer, de hoy y de siempre, porque esta es nuestra música que la llevamos dentro de nuestras fibras más íntimas del corazón. Es una forma de identificarnos, añorar a nuestros padres y parientes, a los amigos que un día se marcharon en busca de un futuro mejor. Se encuentran lejos de su familia, lejos de su Ecuador, lejos de su ciudad natal. Y cuando escuchan, nos escuchan a través de la radio, ahora que hay facilidad de escuchar las emisoras de su provincia, de su cantón, su parroquia, de su sector, como que vuelve a vivir. Por lo tanto, nuestro cariño de siempre, para quienes se encuentran muy lejos de su Ecuador, un abrazo a los residentes en las latitudes del mundo. Nosotros seguimos con más canciones, más música, para acordar de nuestros amigos, nuestras amigas. Estamos en septiembre, mes de las flores, mes de las festividades en nuestra ciudad pequeñita de Cristal, Loja. Luego de algunos meses ya estaremos en las Artes Vivas. ¿Qué mes? Mes de noviembre. Saludos a nuestros amigos, amigas que están disfrutando esta noche inolvidable, noche de pasillos de ayer, de hoy y de siempre. Francisco Javier nos entrega Acuérdate de mí. Estas canciones son grabadas en el programa de UNE cuando se realizaba el maestro canta al maestro de nuestra querida ciudad de Loja.

0: Atención a la hora nacional, exactamente las 20 horas 54 minutos, 8 de la noche, más 54 minutos en el Ecuador continental.
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0: Estamos de regreso para continuar con más temas, más canciones en este inicio de mes. El abrazo fraterno para quienes están en nuestra sintonía, para usted amigo o amiga que está en casita disfrutando de este inicio de mes, este segundo día de la semana. Saludos a quienes están ya ingresando a los establecimientos educativos, los padres de familia, las estudiantes, los maestros. Bueno, ellos ya vienen laborando algunas semanas. Deseamos el mejor de la suerte para que con ese mismo cariño, ese mismo entusiasmo que se inicia, así mismo terminen la trilogía de la educación por el desarrollo, por la cultura, por la educación, bien por ello. Un abrazo fraterno. Recuerde, tiene compromisos, tenemos compromisos de asistir puntualmente a las horas de clase, ir con el uniforme, llevar sus tareas, cumplir con los estudiantes. Y muchos de los establecimientos hemos estado presente observando, han hecho sugerencias de que no deben llevar los celulares durante clase. Eso por una parte está bien. Otro también que tiene que ir uniformados, llevar sus uniformes de acuerdo al horario correspondiente, según manifestaban, tanto el diario como también cuando les toca cultura física. El saludo también a los padres de familia que de una y otra manera han comprado ya la lista de útiles, los uniformes, con su buena mochila. Los estudiantes también en estas vacaciones han hecho un esfuerzo, han estado ayudando a sus padres a trabajar. Ahora, señores padres de familia, tiene que darle la oportunidad para que haga sus deberes, sus tareas, ayudarles. No hacer usted el deber, sino exigir que haga su tarea, que esté bien. Usted puede revisar si es que es algo que usted pueda colaborar. Si no, para ello tenemos ahora la inteligencia artificial. Desde allí se puede comparar, verificar si está bien. Bueno, vamos con música. Sí, señores, a esta hora, con más temas, más canciones, hemos escuchado a María Ángel. Su voz sublime, dulce, diáfana, en esta noche, noche de gala del pasillo ecuatoriano. Saludos a nuestras amigas, amigos que están en nuestra sintonía. ¿Quiénes gustan del pasillo? Porque el pasillo es bastante difícil interpretar. Escuchar es bonito, pero interpretarlo es difícil. Nosotros, por lo que nos gusta, hacemos de toda clase de género y nos parece un poco difícil. Los compases, los estribillos, el acompañamiento. Una linda noche para quien está en nuestra sintonía. Saludos, un abrazo fraterno a los amigos en el sector de El Rodeo. Ahí está nuestra amiga Julita Tene, escuchando a esta hora. Bueno, que aprovecho la oportunidad para saludar también a los grandes amigos en el sector de Yungya, la familia Sánchez, especialmente para la señora Rosita Sánchez, para sus queridos hermanos Norberto, Ángel y muchos amigos que están en nuestra sintonía. Luego una jornada de actividades, están con nosotros y nosotros por cumplir algunas situaciones algo imprevistas no hemos podido estar en nuestra programación, motivos que estrictamente a veces que no podemos dejar. Es así que el día de ayer un amigo estaba sumamente mal de salud y tuvimos que trasladarla al Seguro Social y al Instituto Ecuatoriano de Seguridad Social en la ciudad de Loja. No importa la distancia ni el tiempo, pero ahí estamos para ayudar a nuestros amigos. Si usted sufre de alguna situación, cualquier momento de la noche, llámenos y nosotros lo trasladamos inmediatamente hacia una clínica o un centro de salud más cercano para que pueda salvar su vida. Así que, solidarios en la práctica. 20 horas 59.

Atención, son las 9 de la noche con 2 minutos. Nosotros nos vamos de aquí hasta las 9 y 15 minutos. Así que no se separen del dial, que nosotros estemos de grande compañía. Queremos saludar también a los amigos que están caminando. Vienen desde la provincia de La Suá y pasan por este sector. Son kilómetros, kilómetros que caminan. A veces la altura es bastante fría, la neblina, a veces se pierden del camino. Hay amigos que están también ahí vendiendo sus cosas y los pueden guiar. Pregunte. Hace pocos días, en el mes de agosto, una persona en la noche que caminaba, las personas que caminaban en la noche, pero una persona que caminó se había perdido del camino y se cae en un abismo de unos 40 metros en un sector que es preferible que no caminen en la noche por senderos que no conocen, porque ocasionan lesiones de su cuerpo e incluso pueden perder la vida. Solicitamos de manera muy especial que no caminen en la noche. Hay lugares muy inhóspitos que ellos, por economizar el caminar, se van por senderos muy difíciles. Les rogamos de manera muy especial, descansen en el lugar en donde haya como, y los amigos también, al caminante, al peregrino, llamarlos, orientarlos de la mejor manera, porque hay lugares muy, muy, muy, el acceso muy difícil. Si uno que es de este lugar, de este sector, a veces caminar en la noche es difícil. No, peor será para las personas que vienen de otros lugares que no conocen el camino. Un abrazo fraterno para nuestros amigos, para Luis Chamba, que está en nuestra sintonía. Nuestro amigo Hermel Medardo Vinzaca nos solicita el pasillo Idilio. Con mucho gusto vamos a ubicar. Saludos, reiteramos para los amigos en la ciudad de Cadacabos, Piura, Perú, para don Humberto Elías Alarcón, para los amigos en la ciudad de Aranillas, para Lino Amable, para Flor. También saludamos para los amigos de Radio Génesis. Ya está don Wilmer Castillo Paguay. Gracias a los amigos, a usted amigo que está en nuestra sintonía, está haciendo alguna actividad, pero está con nosotros. Saludos, reiteramos, para nuestros amigos, amigas que disfrutan de la programación de la noche.

Aquí está el tema que nos solicita nuestro amigo Medardo Abuinzaca, que está en nuestra sintonía. ¿Qué tal, mi estimado? Qué gusto saludar. Esperamos que nos escriba de qué sector nos amplifica la señal. Y qué gusto saludarme. Parece que es un compañero de escuela, que estuvimos en la Escuela González Suárez. Un abrazo fraterno para usted, para nuestros amigos, amigas, para quienes tuvieron de onomástico, las señoras Rositas, nuestros amigos, Ramón. Un abrazo fraterno.

La hora nacional es 21 horas 9 minutos. Saludamos a nuestros amigos en los diferentes lugares, sectores del país y del mundo. Continuamos con más temas, más canciones.

Escuchamos la voz y estilo de Segundo Rosero a esta hora que nos entregaba Devuélveme la Vida. Saludos a nuestra amiga Aurita Angamarca en el cantón Angaritza. Saludos también en el cantón Centinela del Cóndor, en Nanguipa Alto, La Cruz, para la familia Cuenca. Saludo para Felipe Augusto, está en nuestra sintonía. A los amigos en la ciudad de Zamora, en Las Ballenas, saludo para Rowins Gabriel Guanuche, está en nuestra sintonía. En Piunza también, el saludo para la familia Guanuche Andrade, especial para la señora Angelita Andrade. Saludos para Mary. Vamos también a saludar a los amigos, amigas que están en nuestra sintonía en el sector del Dorado. Ya está Manuel Saúl, señora Angelita, una excelente noche. Saludos también para la señora María Carmen Angamarca, para Ana Matilde. También está en nuestra sintonía a través de su receptor. El saludo también para la familia Mexicano que nos amplifica en la calle Loja y Carlos María de la Torre en la avenida Alfredo Morales Reyes. Gracias por estar en nuestra sintonía. En el sector de Gallibón también a la familia Mexicano. A ver, Mexicano Curipoma me parece que es. Están disfrutando de esta noche de gala. Saludos para don Tobar, para la señora Evangelina. Para los amigos que están en nuestra sintonía, pero tiene que enviar un mensaje para nosotros poder saber que están en nuestra programación y poderles saludar y ubicar la canción de su preferencia. Saludos en esta oportunidad para el DJ Deli Alexander Luarte, está en nuestra sintonía. A los tiempos, mi estimado Deli Alexander. Saludos también para nuestra amiga Angelina Angamarca, en el barrio San Juan, a los amigos en el sector de Los Pinos, a los amigos, bueno, hay lugares que tienen por nombre las plantas, por ejemplo, saludamos en los Arayanes, en Los Pinos, en los Ciprés, en las Acacias. En las Acacias quiere decir en los Paiques. Saludos también al sector de Las Achiras, a los amigos en el sector de Igules Pamba. Saludos también en el sector del Pumamaque, nos han dicho que están en nuestra sintonía. Vamos también a saludar a los amigos en el sector de Ramos. Acá nos dicen los amigos, bueno, son muy chistosos. Saludos también a los amigos en Durdur, nos dicen. Bueno, también a los amigos que nos escriben, que están en nuestra sintonía. Saludos también a los amigos en La Nona. Bueno, son los nombres que nos envían. Saludos también para don Pedro Angamarca, que está en nuestra sintonía. Vamos con temas, porque el tiempo se nos acorta. Y nosotros continuamos con más temas, más canciones en esta noche inolvidable. Noche de pasillos, pasillos de ayer, de hoy y de siempre. Amor divino nos solicita a nuestros amigos, amigas que están en nuestra sintonía. Un abrazo fraterno para quienes están disfrutando de la noche de gala, noche del pasillo ecuatoriano. ¡Vamos a ver lo que está!

Saludos para nuestras amigas, amigos que están en nuestra sintonía. Especial para Rosita Buri. El saludo para Aide Buri en la capital de los ecuatorianos. Para todas nuestras amigas, amigos que están disfrutando de esta noche especial. Saludos para nuestras amigas, amigos que están en nuestra sintonía en los diferentes lugares, sectores del país. Una excelente noche. Y nosotros, amigos y amigas, hemos pasado unos minutitos. Motivos de que tenemos compromisos de trabajo, de realizar muchas cosas en beneficio de la comunidad. Entonces, también nosotros para ello tenemos que capacitarnos. Cerramos nuestra programación con la voz y estilo de Claudio Vallejo, Idolatría. Agradecemos de manera muy especial a quienes estuvieron con nosotros en esta noche, noche especial, noche de gala, noche del pasillo ecuatoriano. Por usted, amigo, amiga, envíenos un mensaje para poder saber si están en nuestra sintonía. Qué gusto saludar. Ahí está ahora los amigos. Luis está en nuestra sintonía. A ver, Fernando Angamarca también. El cachorro también está con nosotros a esta hora. Saludos también para Juanita Guachanamá, para don Juan Morocho. El saludo para Naldito Angamarca, para Silvio Aguayo, para Luis, para El Sincero, dice. Muchas gracias a quienes están en nuestra sintonía. Cerramos nuestra programación con un abrazo fraterno. Si Dios permite, el día de mañana estaremos a partir de las 20 horas. Ya no tenemos compromiso para el día de mañana, pero si Dios permite, estaremos a esa hora. Felicidades, buenas noches.

0: De esta manera, amigos y amigas, ponemos fin a la programación de audición de gala del Pasillo Ecuatoriano. Cordialmente invitados para el día de mañana a partir de las 20 horas con una programación similar.
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0: Atención a la hora nacional, exactamente marcamos las 9:48 a.m. Amigos y amigas, estamos llegando a la parte final de la programación de la noche. Noche de
1: campesina bonita, bonita,
0: de música de ayer, de hoy y de siempre. Saludos para quienes son nuestras amigas campesinas. Una excelente noche. Hasta aquí, amigos y amigas, la programación correspondiente al día 1 de septiembre del 2026. Felicidades, nos vemos el día de mañana. Felicidades, buenas noches.

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0: Atención, la hora nacional exactamente marcada a las 7 de la mañana, 44 minutos, 7 más 44 minutos en el Ecuador continental. Saludos a quienes están en nuestra sintonía en los diferentes lugares, sectores del país y del mundo. Gracias por estar con nosotros en este día 2 de septiembre del 2026. Saludos a nuestros amigos, amigas en los diferentes lugares, sectores del país y del mundo. Una excelente mañana para quienes están con nosotros a esta hora. Vamos también a saludar a nuestros amigos en los diferentes sectores del país y del mundo. Tenemos una invitación también para el día de hoy. El gobierno parroquial de Igualil invita a la ciudadanía a inscribirse a sus hijos e hijas en el proyecto de música. Un proyecto totalmente gratuito dirigido a los niños y niñas, adolescentes y personas adultas que deseen acercarse al mundo musical. El proyecto se desarrollará desde el 1 de septiembre hasta el 31 de diciembre del 2026. Con las siguientes días y horarios: de lunes a viernes, 14 a 17 horas. Lugar: Salón Social del GAD Parroquial. Cordialmente invitados a los amigos que deseen seguir el curso de música. Bueno, la música, lo más bonito que se puede uno expresar a través de un instrumento, demostrar su talento. Saludos a los amigos y amigas que están en nuestra sintonía. Vamos a saludar también esta mañana al licenciado Eduardo Suárez, que está con nosotros. Buenos días, licenciado, gracias por estar con nosotros en este día. Que Dios le bendiga, que tenga un bonito mes, el noveno mes del año, septiembre. También saludar a los amigos, amigas que ya están preparándose y se prepararon algunos para el día de hoy también, los ingresan a los establecimientos educativos los demás estudiantes. Bien por ello, saludar y desear éxitos. Vamos ya con la información que se genera desde la ciudad de Loja a través del Lucio.
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4: Siete horas 49 minutos, estamos de regreso.

0: participar en política y quizás seguir viendo lo que estamos viviendo en este momento en el país, José David?
1: Es que, Giovanni, yo me consulto y digo, ¿cómo una persona que no tiene recursos en la actualidad con el sistema político que se está manejando, cómo pudiera acceder a política? Usted, Giovanni, no puede acceder a ser político porque lo primero que le exigen los partidos o movimientos políticos son su buena chequera, su buena billetera repleta de dinero. Y si no lo tiene, pues tiene que buscarse lo que yo lo decía antes, los financistas políticos. Pero esos financistas políticos son inversionistas políticos que el día de mañana, le van a cobrar el favorcito de haberle prestado el dinero, de haberle prestado los recursos para que usted pueda ser candidato. Entonces, ¿Cómo pudiéramos cambiar? Por eso lo decía Giovanni, nos toca cambiar todo el sistema político.
0: Pero esos inversionistas también se ha denunciado que existen aquí en la provincia de Loja, que son inversionistas y que precisamente hacen lo que usted menciona, luego cobran los favores. Y públicamente ha habido gente que los ha denunciado, pero entonces no pasa nada y quizás esas personas siempre buscan acercarse al poder para seguir en el mismo círculo de siempre, José David.
1: Loja no es la excepción, Giovanni, ni ninguna ciudad del Ecuador no va a ser la excepción. Todas las ciudades, todas las provincias del Ecuador, todo el país, como lo decían antes, Giovanni, está configurado para este tipo de situaciones. Lamentablemente, en el Ecuador no podemos vivir una plena democracia y se nos coarta el derecho de elegir y ser elegidos, porque yo puedo ser elegido, sí, pero cuando tenga mi billetera lista, ¿no? Mi chequera esté ahí a la orden del día del partido movimiento político. Y si no la tengo, pues tengo que buscarme los financistas, tengo que buscarme los inversionistas políticos. Y ahí hay el problema, Giovanni. Yo creo que entonces es cuando nosotros nos damos cuenta de que realmente en el Ecuador está limitado el derecho de elegir y ser elegido, porque para eso ya se necesitan recursos. Más allá de del criterio que tenga el asambleísta Chamba, a mí me llama mucho la atención que ellos lo digan abiertamente. Es una desdicha que lo digan abiertamente, pero también hay que ser realistas, y esto es un secreto a voces, que quien no tiene su chequera lista, sea de la manera que sea, pues simplemente no puede participar, por mucha voluntad que tenga de cambiar esta realidad de este país, Giovanni.
0: Tengo un mensaje a través del número de WhatsApp, nos dice: buen día, el panelista, o sea que lo que dice Jorge Chamba está bien. Alguien que sea muy capaz, pero sin dinero, no puede participar en política. Ese mensaje nos envía José David.
1: No está bien. Jamás vamos a decir que está bien. No está bien. Jamás vamos a decir que está bien. Sin embargo, es la realidad de lo que vivimos, lamentablemente, por este proceso que tenemos que vivir los ecuatorianos para poner nuestra candidatura, por ejemplo, a disposición del pueblo ecuatoriano, a disposición de la ciudadanía. Pues tendríamos que tener una chequera lista. Caso contrario, mire, aquí, Giovanni, se ha visto candidatos que por no tener una chequera abultada son muy buenos candidatos, son muy buenas personas, a mi criterio muy preparados, pero sin embargo no han podido hacer una campaña de derroche y lamentablemente han terminado perdiendo una elección.
0: Entonces, con este panorama y con este antecedente que usted lo plantea, José David, en esta mañana, ¿qué futuro le espera entonces de autoridades a los ecuatorianos, de alcaldes, de prefectos, de concejales, que muchos de ellos ya están en campaña y allí el CNE no hace ni dice nada, al menos en algunas ciudades del país ya los candidatos están en campaña? Se ha denunciado inclusive con el abuso de recursos públicos. Entonces, ¿qué autoridades realmente le esperan al país en esas elecciones seccionales, José David?
1: Yo creo que las esperanzas, Giovanni, son muy pocas. Realmente tendríamos que ser sinceros. Las esperanzas son muy pocas de las autoridades que le esperan a la provincia de Loja o hablando a nivel nacional. Sin embargo, estimo yo que las autoridades las pone el pueblo ecuatoriano. Y ahí tenemos una gran responsabilidad de, como siempre lo venimos diciendo, de entre todos los malos elegir al menos malo, ¿no? Esto se ha vuelto ya tendencia, sigo insistiendo, no porque los ecuatorianos quisiéramos, no porque nos obligan, ahí también hay que ser muy francos, a nosotros como ciudadanos ya nos obligan a votar por X, Y, Z persona, porque ya quizá el vecino de mi casa es una persona muy buena, muy preparada, pero no está de candidato. ¿Y por qué no está de candidato? Por lo que acabamos de mencionar. Entonces, yo como ciudadano ya me siento obligado, por ejemplo, en el caso de Loja, se me ocurre a votar

0: por uno de los 8 candidatos, ¿no? No, entonces, entre esos 8 candidatos que tengo, tengo que ver quién es el menos malo, quién tiene menos probabilidades de corrupción, si alguna vez, por ejemplo, creo que hay 2 candidatos que ya han sido autoridades antes, han sido alcaldes, tengo que analizar su perfil político, cómo fueron en su administración pública, qué hicieron, qué no hicieron, cómo trataron a la ciudadanía. Entonces yo creo que ahí ya llega el análisis del ciudadano, del lojano, del ecuatoriano, de decir, bueno, a ver, sentarme a analizar, ¿no? Yo no voto por revanchismos políticos, no, yo voto por este candidato porque no quiero que llegue el de acá. Si comenzamos a votar así, estamos perdidos, Giovanni, como ciudadanía, y tendremos que seguir dejando de lo mismo de siempre.
1: Por votar de esta manera, porque no querer que gane el otro, es que estamos viviendo muchas cosas actualmente en el país.
0: Exactamente, Giovanni. Por votar de esa manera, estamos viviendo y estamos condenados a soportar gobiernos, a soportar autoridades a nivel provincial, a nivel local, de que simplemente... Yo no quiero que gane el de acá y le doy el voto al de acá, o voto por el más popular. El populismo, Giovanni, siempre nos ha defraudado. Loja lo ha demostrado. Hemos tenido, lamentablemente, alcaldes que han ganado por populismo, y sigo insistiendo, con menos del 50%, que eso no es democracia. Aquí vemos que en el Ecuador las autoridades son elegidas por minoría, no por mayoría, porque la mayoría vota en contra de...
1: Populismo y derroche, José David. El ciudadano en el Ecuador debería quizás poner esos dos temas de identificar quién es el candidato más populista y quién es el candidato que más derrocha, porque quizás con base en eso podríamos decir tiene una urgencia de ganar, al menos quien más derrocha, quien más conciertos ofrece, quien más tarimas pone, quien más regala camisetas, hasta comida y cosas que están prohibidas, pero eso en la provincia no importa, en el país no importa. Entonces, quien más da, quien más dé, quien más regale, es el que tiene más apuro de llegar. Entonces, ¿por qué, José David? Entonces, con ese antecedente, ¿cómo debe el ciudadano analizar al candidato más populista y al que más derrocha, al que más urgencia tiene de ganar?
0: Yo creo que deberíamos hacer lo contrario. Si yo veo un candidato que es el que más ofrece, el que más derrocha, a ese no le doy el voto, porque llega con las ansias de recuperar, entre comillas, lo pongo, y comillas muy grandes, su inversión, porque no debería ser así. Yo creo que ahí el doctor Freddy Aguilera tenía una frase que decía, y yo la recuerdo mucho cuando hablo de estos temas, él decía, no hay que votar por el más promocionado, hay que votar por el menos promocionado, y yo estoy de acuerdo con esa frase del doctor Aguilera. Nosotros como ciudadanos tenemos que aprender de una vez por todas a leer las propuestas que nos hacen los candidatos, ver qué propuestas son viables. Veo que los candidatos se rasgan las vestiduras diciendo, vamos a servir a Loja, por ejemplo, vamos a darles esto, vamos a darles lo otro, vamos a darles pan, techo y empleo, que viene siendo el ofrecimiento de todas las campañas, aunque de forma disimulada, pero usted recordará, el pan, techo y empleo lo venimos escuchando, sigo insistiendo, desde que volvimos a la democracia en el Ecuador.
1: Fue un eslogan de León Febres Cordero y hasta el día de hoy se sigue ofreciendo pan, techo y empleo, no llega aquello a los ecuatorianos.
0: Discrepamos de todo lo que hizo Febres Cordero y que con eso ganó y con esa frase ganó, pero lo acentuó también que todos ofrecen lo mismo, sean de izquierda o de derecha, al final de cuentas, Giovanni, en sus propuestas, todos le ofrecen lo mismo, pan, techo y empleo. Entonces yo creo que ahí llega el gran problema. A ver, todos nos ofrecen pan, techo y empleo, pero nadie nos dice cómo nos van a dar ese pan, techo y empleo, de dónde lo van a financiar, cómo lo van a hacer. Simplemente nos llenan el ojo y dicen, no, tener tu casita es posible, o aquí vamos a generar fuentes de empleo, vamos a generar 1,000,000 de empleo. Usted recordará, usted ha de haber escuchado mucho estas propuestas, mucho más que yo, en el campo periodístico se las escucha hartísimo, ¿no? Entonces, vamos a subir el salario básico, por ejemplo, para que todos tengan el suficiente dinero para alimentar a sus familias. ¿Se lo ha escuchado? En definitiva, ¿qué se está ofreciendo? El pan, techo y empleo. Entonces, yo creo que el ciudadano ecuatoriano, el ciudadano lojano, y yo llamo a la reflexión, a no elegir estos candidatos que muchos se promocionan, a los que los vemos mucho en redes sociales, con tantas cosas bonitas, que todos los días nos asoman videos y cuando estamos navegando, cuando estamos scrolleando, dicen los jóvenes en las redes sociales, pues ya sería bueno bajarle ese nivel. Yo creo que deberíamos darles una lección a los políticos. A ver, se me ocurre, ya no le voy a dar al más conocido, ya no le voy a dar al más famoso, sino que le voy a dar al que menos se promociona, al que menos dinero ha gastado, al que menos recursos ha invertido, ¿no?, en las campañas políticas. Yo creo que cuando hagamos este uso de conciencia, y por supuesto, también leer las propuestas que nos dicen, porque hay candidatos que nos mienten, pero también sí hay candidatos que nos hablan la verdad, o que por lo menos en sus planes de gobierno se acercan a una realidad de no ofrecer tanta maravilla, y más bien poner un poquito los pies en la tierra. Yo creo que cuando hagamos eso, Giovanni, vamos a tener mejores autoridades en la provincia, en la ciudad y en el país.
1: José David, gracias por habernos acompañado en esta mañana en Radio Luz y Vida.
0: Siempre es un gusto, Giovanni, conversar con ustedes y dar nuestro modesto criterio a la ciudadanía de Loja. Un gusto, muchísimas gracias.
1: Gracias a usted en esta mañana, la opinión de José David Benítez, de Noti Radio, primera emisión, 8:01. Vamos a la pausa publicitaria y retornamos.
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0: La continuación de Notiradio en su primera emisión. Nos es muy grato en esta mañana saludar y dar la bienvenida al doctor Luis Cisneros, el responsable del Consejo Electoral de Loja, quien lo ha invitado para conversar sobre algunos temas de interés nacional. Bienvenido, doctor, un gusto tenerlo con nosotros. Buenos días a usted.
1: Muy buenos días, querido doctor Luis, a Giovanni también buenos días, y a toda la ciudadanía, pues, un excelente día también, y gracias por el espacio.
0: ¿Con un poco más de descanso?
1: Sí, definitivamente sí.
0: Porque le tocó vivir jornadas agotadoras.
1: Lo conversábamos con alguien, compañero incluso, que definitivamente la administración en la que nos tocó a nosotros fue la más tensa, intensa y agotadora de toda la administración electoral. Tuvimos procesos electorales
0: continuos
1: prácticamente todos los años.
0: Claro.
1: Tuvimos que organizar procesos en menos de 3 meses, cuando se organiza casi con un año de anticipación. Tuvimos que organizar procesos con pandemia. Tuvimos que hacer un recuento de votos, de todos los votos en el 2023 por el tema de la impresión de actas, consultas populares, referéndum de un momento a otro. Primera vez en el país, muerte cruzada.
0: Muerte cruzada, también, claro.
1: Seccionales que son tan complejas, también fuimos a una muerte cruzada, es decir, organizar un proceso de un momento a otro, y sí, fue un viaje bastante, bastante intenso.
0: ¿Cuánto de importancia tiene el contar con un buen equipo de trabajo?
1: Es fundamental, doctor. Yo creo que el proceso electoral, y al menos en la provincia de Loja, y hoy no lo digo por mí, sino por el equipo de trabajo que está ahí, yo creo que va a salir bien.
0: Porque continúa.
1: Sí, pero hay que hacer una diferencia.
0: Sí.
1: Y clara. Y yo soy muy enfático en esto y muy sincero. Los organismos electorales provinciales, ¿no es cierto?, son dos.
0: Sí.
1: La Junta Provincial Electoral.
0: Y el Consejo.
1: Y la delegación
0: del Consejo Electoral.
1: De la Delegación Provincial Electoral, evidentemente yo puedo dar fe que es un equipo sumamente técnico y comprometido, con el que pudimos sacar adelante muchos temas. Tenga usted una idea, perdieron vacaciones 3, 4 años.
0: Sí, no tuvieron vacaciones.
1: Que horas extras evidentemente sí se les paga, pero no en la cantidad de las que trabajan. Entonces es un equipo sumamente comprometido.
0: Se trabajaba hasta altas horas de la noche.
1: De la Junta es otro tema.
0: Claro.
1: ¿No es cierto?
0: No, eso no estuvo bajo prácticamente su responsabilidad.
1: No, es otro tema, claro, que se maneja en conjunto. Y de la experiencia que yo he podido tener hoy por hoy, sí hay que estar bastante atentos por las actuaciones de la Junta Provincial Electoral.
0: ¿Por qué?
1: Porque para que usted estar ahí necesita experiencia, necesita conocimiento.
0: Exacto.
1: Necesita poder tomar una decisión en derecho, ¿no es cierto?
0: Claro.
1: No está.
0: No, es que todo lo que se hace en materia electoral está ligado a la Constitución y a la ley.
1: Y tiene que conocer del proceso electoral. Claro. Tiene que saber del proceso electoral. Tiene que saber de derecho administrativo, constitucional, electoral, incluso derecho penal.
0: Penal, claro.
1: Si usted no conoce del tema, evidentemente va a actuar de manera no correcta. Yo he podido revisar algunas actuaciones que inclusive en los casos que correspondan vamos a ir hasta el Tribunal Contencioso Electoral y Fiscalía si corresponde. Pero aquí lo importante es separarnos.
0: Claro.
1: ¿Sí? La Junta,
0: lo que hace la Junta y lo que hace justamente la Delegación Provincial.
1: La Delegación Provincial Electoral, claro, de Loja. Y claro, la delegación son funcionarios con experiencia, funcionarios técnicos, mientras que la Junta Provincial Electoral sí hay que estar atentos siempre a cuál es el desempeño que tienen respecto de cada una de sus actuaciones.
0: Ahora, doctor, hay un tema que es importante y crucial debatirlo y discutirlo en el país. Realmente, primero partamos, ¿qué es democracia? ¿Cómo entendemos la democracia? ¿Cómo se debe interpretar el concepto de democracia?
1: Bueno, el primer concepto que debemos tener en claro es la inclusión, ¿no es cierto? Es decir, que puedan participar absolutamente todos los sectores de la sociedad, ¿no es cierto? Entendiéndose que el poder está justamente en el soberano, ¿no es cierto?
0: Así es.
1: Y que no se puede excluir a nadie.
0: Es decir, el pueblo es el auténtico
1: soberano,
0: depositario del poder.
1: Y son ellos, somos nosotros quienes debemos escoger y elegir en un marco jurídico previo, un marco jurídico público, es decir, con seguridad jurídica, quienes nos van a representar. Evidentemente, frente en esta circunstancia en donde podemos elegir, en donde el poder está emanado por el pueblo y se representa en una persona, debe haber restricciones, pero siempre y cuando sean razonables, como dice la propia Corte Constitucional.
0: Porque no es tan cierto de que todos tenemos derecho a elegir y ser elegidos. Lamentablemente, eso vuelve al concepto antidemocrático.
1: No, ahí hay que entender una cosa, querido doctor Luis. Cuando hablamos de derechos de participación o cualquier derecho, hablamos de derecho constitucional y derechos fundamentales. ¿Qué dice el derecho constitucional? Primero, ningún derecho absoluto,
0: claro,
1: ni la vida. Tomaremos en cuenta eso, ¿no?
0: Sí.
1: Ahora, el derecho tiene un contenido esencial, un límite y una delimitación.
0: Eso ya nace de la ley.
1: Y de, obviamente.
0: Claro, la constitución como concepto y luego la ley como resultado del concepto.
1: Internacional. Claro, ¿qué significa esto? Que si yo garantizo el derecho a participar, ojo, contenido esencial, usted puede participar, pero no puede hacer, pues, de manera pues arbitraria o extensiva, yo puedo participar de concejal y al mismo tiempo de alcalde y al mismo tiempo de prefecto para ver qué me sale.
0: Sí,
1: no,
0: claro.
1: Vienen límites y delimitaciones, requisitos a cumplir, ¿no?
0: Claro, ¿cierto? Eso ya depende justamente de la normativa.
1: Exactamente.
0: Entonces, pero parte del concepto que se vuelve fundamental para el nacimiento de la ley.
1: Este contenido
0: esencial. Las reglamentaciones que ya no son parte de la ley, sino complemento a la ley, nacen ya del organismo que norma y regula o ejecuta la ley.
1: Facultado en la Constitución,
0: claro,
1: de la ley. Por ejemplo, la función electoral, ¿cierto? La función electoral, artículo 219, que pueda, les da la facultad de reglamentar.
0: Claro, reglamentar.
1: 226 también, que habla qué funciones puede realizar cada uno de los organismos que ejerce la potestad pública.
0: Y esa reglamentación tiene que ver con el momento situacional. Por eso hay un reglamento para determinado evento y reglamento para otro tipo de evento, como el que estamos viviendo en la actualidad.
1: Exactamente, y ahí es cuando yo hablaba mucho de la importancia de que las personas están encargadas de aplicarlo, conozcan jurídicamente, y que hay un reglamento para cada una de las cosas, y que no se pueden mezclar los reglamentos. Y otra cosa que es fundamental, doctor, en derecho público, ninguna entidad pública puede hacer una interpretación arbitraria o extensiva.
0: Claro.
1: No es lo que yo piense o no es lo que yo quiera que se debe aplicar.
0: No.
1: Es lo que
0: es taxativo, la aplicación literal del reglamento. Literal.
1: No es que yo pienso o entiendo que es así, entonces así lo aplico y mezclo documentos. Usted no puede, por ejemplo, mezclar el documento o un reglamento que es para democracia interna con el reglamento que es para las subsanaciones, para las inscripciones. No lo puede mezclar.
0: No, imposible.
1: Porque a usted se le ocurre, ¿no?
0: Claro.
1: Como autoridad.
0: Inclusive los niveles de solución, que es una impugnación, ¿quién las trata?
1: Exacto.
0: ¿Quién, objeciones? Justamente, la objeción, ¿quién las trata? ¿A quién le corresponde?
1: Objeciones, reclamaciones.
0: Son instancias en la práctica, ¿no?
1: Apelaciones, claro. Recursos, todas estas figuras jurídicas que existen en materia electoral, ¿no es cierto? Tienen un órgano al que debe tratarse o un organismo.
0: Exacto.
1: ¿No es cierto? Y en los momentos procesales oportunos.
0: Claro, y en última instancia llegan a un juzgado, que es el contencioso electoral.
1: Y es ahí cuando, en este país, quienes pueden interpretar la ley son los asambleístas, la Corte Constitucional
0: nadie más.
1: Y el juez en el proceso.
0: Exacto, nadie más.
1: El funcionario público no puede interpretar.
0: No puede, no.
1: ¿No es cierto?
0: No, tiene que aplicar literalmente el
1: contencioso. Exactamente, de manera extensiva y arbitraria.
0: Exacto.
1: Y evidentemente en esa aplicación y interpretación extensiva y arbitraria puede cometer
0: De la experiencia vivida, doctor, ¿qué rol juegan las organizaciones políticas? Porque yo pienso que el caos que se vive no depende de la ley ni reglamento, sino de la falta de responsabilidades que deben asumir las organizaciones políticas existentes en el Ecuador. Porque no se preparan. Somos eminentemente electoralistas y coyunturalistas, pero buscamos el facilismo como alternativa y no la aplicación correcta de la norma que rige un proceso, por ejemplo.
1: Sí, mire, yo, doctor, ahí voy a coincidir con usted en ese sentido, ¿no? La falta de preparación. Y también voy a coincidir con lo que estaba revisando en redes sociales. Recién hablaba un catedrático quiteño, que es Santiago Basabe, que decía que no todos son políticos.
0: Exacto.
1: Yo no coincido mucho con él que político sea únicamente que ejerce el cargo público.
0: Exacto. Yo también no comparto ese criterio.
1: Yo lo que sí coincido es que para que alguien se lo llame político, es alguien que cuando ejerció el cargo público, demostró que todas las decisiones que las tomó en función del bienestar del colectivo.
0: Claro.
1: Incluso, doctor, por aquellos que no votaron por él.
0: Claro.
1: Edgardo Alberto Dono, un penalista argentino, el cual hoy es mi profesor en una maestría de Derecho Penal en la UBA de Argentina, él en su libro dice, la sociedad tiene la obligación de abrir los límites para incluir a todos.
0: Exacto.
1: Incluso a los diferentes, con el derecho a seguir siendo diferentes.
0: Es que la democracia es incluyente, no es excluyente, justamente. Pasamos del principio, claro. Lo esencial de la democracia es la inclusión.
1: Exactamente,
0: claro.
1: Para conectar, ¿no? Es que como tú no votaste por mí, entonces yo solo voy a gobernar.
0: Te aíslo, no hago nada por ti, no se trata de eso, justamente, ¿no?
1: Y claro, ahí usted viene otro tema que en ciencia política se lo maneja. Entender un poco que muchas veces decimos político al candidato.
0: Sí. Normalmente creemos que es el político, ¿no?
1: Nunca ha hecho
0: nada. Y resulta que ese señor no tiene idea inclusive de lo que es la política.
1: Claro, ya en su concepción filosófica incluso, ¿no es cierto? Entonces, los políticos son candidatos, ¿no es cierto?
0: Sí.
1: Un gobernante también ya es político, pero resulta que terminó mal su gestión.
0: Claro.
1: Nunca demostró.
0: Nunca entendió lo que es la política, claro. ¿No es cierto? Nunca interpretó correctamente la política.
1: Eso es lo que hablaba Aristóteles. Y la gente también un poco ahí va estigmatizando esta actividad cuando dice, no, la política es así, es algo y cocinado. Cuando lo que hay que entender que es las personas que dicen ser algo, ¿no es cierto? O politicoides puede ser, la palabra siempre he dicho, oides se le agrega a una palabra que dice parece ser.
0: Parece ser,
1: pues yo no digo políticos ni politiqueros, me gustaría más politicoides, o sea, los que dicen ser políticos.
0: Claro.
1: Pero político es el que ha demostrado después de ejercer un cargo público, incluso sin cargo público.
0: No, pues más bien allí, claro, porque la otra es, exacto, honoríficamente.
1: Ha podido demostrar de que ha ayudado a las personas, se ha preocupado por las personas, que incluso de sus propios peculios conviene.
0: Es que mucha gente cree que el político es aquel que debe estar justamente en actos de elección popular, y no, no es así. Créamelo, así están completamente errados, equivocados.
1: Inclusive podemos hablar de que son buenos administradores de los fondos públicos.
0: Exacto.
1: Pero políticos, habría que nosotros mismos entender ese concepto y entender también las dimensiones, ¿no? Usted tiene las dimensiones de la política, lo político y las políticas.
0: Claro, ahora exacto.
1: Lo que hacemos nosotros ahorita, lo que hace Giovanni cuando el ciudadano llame a observarnos, a reclamarnos, a decirnos que no está de acuerdo con nuestro punto de vista, esas tensiones colectivas, como dice Chantal Mouffe, esas y también lo decía Hannah Arendt, que es la acción, lo político, esas tensiones, esos debates, esas discusiones de lo que se quiere, eso es lo político.
0: Es lo político.
1: Que lo hacemos todos.
0: Claro. Y es necesario además de eso.
1: Y que después, producto de eso, queremos saltar a ser hombres de Estado, hombres de gobierno,
0: a través
1: de la política, lo podemos hacer. Pero yo siempre he dicho, esperemos que lleguen. ¿No es cierto?
0: Hay mucha gente que es político sin haber sido candidato nunca.
1: Exactamente.
0: Nunca.
1: Y lo sigue siendo.
0: Pero es político.
1: Sí, hace.
0: Claro. Y la gente logra identificarlo como político.
1: Claro.
0: Pero sabe que nunca ha sido candidato.
1: Que exacto. Claro. Nunca ha sido candidato.
0: Candidato, que es diferente.
1: Entonces, ahí viene el tema que yo siempre he planteado. ¿Es necesario ser candidato, dirigente o funcionario público para ser político?
0: No.
1: En el barrio.
0: No, exacto. Ahora viene el tema. ¿Cómo entender dentro de la democracia la existencia de ese politiquerismo que la gente lo conoce y lo interpreta con facilidad, y el populismo?
1: Yo, para entender eso, a los politicoides, que ojalá espero que sea una palabra que se pueda, porque es el que dice ser político. Para entenderlos a los politicoides, usted es fácil, doctor, porque cuando usted está entrando en temas electorales, usted tiene claro que hay negociaciones, pactos y acuerdos políticos. ¿Sí? La palabra per se no es mala.
0: Que eso es legítimo.
1: No es mala.
0: Además de eso, claro.
1: El fin y cómo se lo hace por debajo
0: de la
1: mesa.
0: Es otra cosa.
1: Y las motivaciones es otra cosa.
0: Claro.
1: Si yo mañana hago alianza con B o con C, y sobre la mesa pongo los acuerdos a los que llegué y por qué llegué.
0: Claro.
1: No tiene nada.
0: ¿Cómo lo justifico realmente, no?
1: Justifico.
0: Para que el pueblo tenga conocimiento de ese acuerdo.
1: También tomando en cuenta que lo hice en función de un bienestar colectivo. Para luchar por el poder, llegar para el poder, pero para poder servir. Pero si ese pacto lo hago por debajo de la mesa, a cambio de cargos públicos, a cambio de tal o cual beneficio personal y de un grupo,
0: es otra cosa. Claro.
1: Entonces ese ya es un politicoide.
0: Claro.
1: ¿No es cierto?
0: Y se alejó del principio.
1: Y lo que yo les decía en una radio, sería importante que toda la ciudadanía, como medios de comunicación, Giovanni, doctor, cuando un candidato se siente aquí, sería importante hacerle tres preguntas que decía Michael Ignatieff, que era un senador canadiense que vivió en Estados Unidos y se fue a participar en su país, y cuando él se da cuenta de por qué él decidió ser político, y se dio cuenta que era una aspiración personal. Porque él se sentía capaz.
0: Claro.
1: No, nunca estuvo pensando.
0: Sí, estuvo preparado, se formó.
1: Ya, pero él no pensó en por qué realmente, si es por la gente, por la ciudadanía. Entonces él decía, hagámonos tres preguntas. ¿Por qué?
0: Claro.
1: ¿Por quién?
0: ¿Y el para qué?
1: ¿Y para qué? Yo soy ahorita candidato.
0: Claro. ¿Por qué quiero ser candidato?
1: ¿Por qué?
0: ¿Para qué quiero ser candidato?
1: Que quiero dejar un legado a mi familia. Es una aspiración personal.
0: No, señor. Inclusive, figúrate, quiero dejar un legado a mi familia. ¿De qué tipo de legado?
1: Exactamente.
0: De claro. Es decir, quiero dejarte rico a través de la politiquería o de la acción administrativa del Estado.
1: La vanidad de que sepan.
0: O es dejar el buen nombre posicionado como tal.
1: Claro. De que yo fui alcalde.
0: Claro.
1: No. Entonces esas cosas.
0: Eso es parte de la vanidad.
1: Identificando, sentarlos aquí, decirse y preguntarles diferente. Que sean.
0: Ahora, ¿qué ocurre con el populismo?
1: Bueno, el populismo, que para empezar es un concepto que normalmente y erróneamente se lo ha endilgado solo a una ideología, no es así. El populismo es de izquierda y de derecha.
0: Claro.
1: Definitivamente.
0: Y en los grandes estados el populismo está vigente.
1: Exactamente.
0: Yo digo, por ejemplo, una muestra del populismo más fresca es la de Estados Unidos.
1: Básicamente tiene una finalidad electoral.
0: Exacto. Propósito electoral.
1: Electoral.
0: Evidentemente electoral.
1: Así sencillamente, porque si usted quiere ser...
0: Ni siquiera es un fortalecimiento partidista, sino eminentemente electoralista, que es diferente.
1: Porque usted, claro, utiliza el populismo para llegar al poder por cierto partido y después ni se acuerda del partido.
0: Claro, exacto. O se van con facilidad.
1: Ya, entonces, claro, tiene una finalidad electoral de carácter personal, uh-huh, ¿cierto? Es decir, de yo quiero llegar al poder. O sea, yo quiero llegar al poder. No es lleguemos todos para ejercer este cambio. Yo siempre he dicho...
0: ¿Qué distancia hay del populismo al caudillismo?
1: Bueno, son prácticamente familiares muy cercanos, ¿no? Porque evidentemente...
0: Como alguien dijo, primos hermanos.
1: Que evidentemente quien ejerce el populismo como una estrategia electoral o de gobierno, uh-huh, digámoslo, a mí me cuesta mucho decir política, yeah, una estrategia electoral o de gobierno, necesita tener este tipo de caudillismo para que todos los demás obedezcan, evidentemente, uh-huh, a la única y sola directriz, que es de hacer o construir un espacio de poder a través de del populismo, ¿no es cierto? Necesita que todos estén bajo su orden o, uh-huh, bajo su régimen, allí, y que, claro, todos hagan caso y que nadie opine distinto. Es decir, no, nadie tiene la posibilidad de decir, oiga señora o señor candidato o ya, qué sé yo, alcalde, prefecto, lo que sea, vamos por este lado que es distinto. ¿Y cuál es el lado distinto? El de las políticas públicas.
0: ¿Cómo se garantizan los derechos de participación dentro de una contienda electoral, Luis?
1: Primero, yo creo que es la participación correcta de las instituciones del Estado. Uh-huh. ¿No es cierto? Es la aplicación, claro, como habíamos hablado, de la ley. De
0: o manera... sea, fortalecer la institucionalidad del Estado. En este caso, un Estado con 5 funciones como la tenemos en el Ecuador.
1: Y que más que todo las funciones actúen de manera correcta, claro, como lo habíamos conversado. Uh-huh. Que se entienda cómo se debe aplicar la ley, inclusive jerárquicamente desde la Constitución hasta el último reglamento. Segundo, también la responsabilidad de las organizaciones políticas. Uh-huh. Que la gente, sí, vaya y que conozca y que vaya preparada, no solo en el tema electoral.
0: Ese quizás es un punto débil como Estado.
1: Mire,
0: la existencia de organizaciones políticas que no responden justamente al interés nacional, ya, sino intereses grupales o particulares.
1: Vienen las organizaciones políticas en donde se conozca también sus principios ideológicos, filosóficos, claro, políticos, económicos. Uh-huh. Y otro tema también que sí es importante.
0: Eso es parte de la declaración de principios, sí, justamente, que toda organización debe plantear.
1: Otro tema importante, que los ciudadanos también conozcan sus derechos. La Constitución, uh-huh, de la República del Ecuador, sí, habla con claridad. Sí, sí. Y hay garantías jurisdiccionales para hacer respetar, uh-huh, los derechos, que no necesitan ni abogado. Entonces, frente a una posible vulneración de un derecho, las militantes, simpatizantes, adherentes, deben saber que pueden acudir y exigir a la organización política que se los forme, que,
0: exacto,
1: se los respete. También es una.
0: Y no, exigir la existencia de organizaciones, mejor dicho, de escuelas de formación política. Los partidos políticos deberían ser los más interesados en contar con ellas.
1: Y organizaciones políticas funcionales,
0: que, claro,
1: tengan una función y un objetivo, ¿no?
0: Claro.
1: Ahora, y otro tema que yo sí, doctor Luis, lo tengo que decir, es que entender que yo soy periodista o soy militante de una organización.
0: Es otra cosa.
1: O soy apoyando a un candidato.
0: Claro.
1: No ocultarlo. Uh-huh. Porque claro, yo he visto mucho que que en muchos espacios, no me refiero a este específicamente, se sabe con claridad o se entiende la persuasión hasta claro, cierta candidatura. Pero nunca se
0: nota la tendencia.
1: Pero la posición es súper claro, especializada, claro, desde la perspectiva, claro, desde la visión, desde
0: es
1: la análisis.
0: Muy notoria, digámoslo así, ¿no? Claro, demasiado notorio.
1: Y tampoco,
0: claro,
1: está mal. En otros países muchos se lo hacen, incluso en países de América Latina, en Argentina, muchos se lo hacen. Pero díganlo.
0: Tener el valor de reconocerlo.
1: Díganlo.
0: Claro, tener el valor de reconocerlo.
1: Sí, nosotros estamos en la postura de apoyar a tal o cual candidato.
0: Y lograr identidad, porque mucha gente lo ha alcanzado.
1: Sí, díganlo.
0: Claro.
1: Díganlo. Ya será la ciudadanía
0: la que juzgue o
1: escuche o no los escuche en función de lo que yo estoy diciendo. Pero no tratemos de persuadir a través de ocultar una intención que se tiene en la comunicación. Hoy, porque la comunicación hoy es muy importante y mucho más importante que antes.
0: Con mucho más,
1: o sea,
0: mucho
1: la responsabilidad más también de quien comunica.
0: Claro. Ahora, en ese proceso de formación justamente nace en el Ecuador el Instituto de la Democracia. ¿Por qué no prosperó el instituto? ¿Qué pasó? ¿De quién dependió realmente aquello? Porque quizá para mí era la oportunidad que tenía el pueblo de formarse políticamente y las organizaciones políticas de entender que deberían iniciar un proceso de formación a su militancia o adherencias.
1: Pero mire, doctor, no quiero sonar sesgado, pero el tema es que usted, por ejemplo, cuando yo estuve en el Consejo Nacional Electoral, hicimos capacitaciones, uh-huh, como usted no tiene ni idea.
0: Sí, pero le llegaban muy pocos o casi no llegaban. Yo recuerdo, a ver, yo asistí a algunas y veía. Porque me interesaba saber qué organización tiene interés de formarse.
1: Ni siquiera los consejos consultivos llegaban todos.
0: Claro.
1: Con excepciones. Uh-huh. Con excepciones.
0: Sí, sí.
1: ¿No es cierto? Entonces usted dirá, está el instituto, organiza los eventos, está el CNE, organiza los eventos, ¿quiénes van? Ya, una. ¿Quiénes están ahí? Segundo, cuando resulta que usted los capacitó, por ejemplo, para cuentas de campaña, el primer problema que tienen las organizaciones políticas es justamente cuentas de campaña.
0: Claro.
1: Y entonces usted se pregunta, ¿por qué si estuvieron aquí?
0: Claro.
1: Va y consulta. Oye, pero si aquí estuvieron ustedes. Sí, lo que pasa es que la persona que vino no nos acordamos a quién
0: le enviamos. Lo cambiaron. O lo cambiaron.
1: ¿A quién le enviamos?
0: Claro.
1: Porque enviamos a cualquiera.
0: Claro, exacto.
1: Y no, ahora, como no, ya no está con nosotros, no sabemos qué dieron en la capacidad.
0: Claro, se abandona, entonces salen y quedó, créalo, en el abandono todo.
1: Claro.
0: Ya, pero ahí viene, por eso digo, ¿cuánta responsabilidad tienen los directivos de una organización política?
1: Ahí
0: de ellos depende de todo. Y eso debe castigarse.
1: Y ahí voy yo. Los directivos de las organizaciones políticas, usted los ve conversando en los medios de comunicación y se venden como grandes gestores y solucionadores de los problemas, cuando no es así, Luis.
0: Somos claros.
1: Doctor Luis, no es así.
0: No han cumplido sus deberes, créamelo.
1: Yo que los he conocido ya en el tema electoral, no tienen ni idea de la materia electoral. ¿Y usted cómo me puede decir que un dirigente de una organización política ni siquiera conoce el marco jurídico que lo regula? ¿Y cómo pretende ser autoridad si esto de acá no conoce? Cuando vaya a una institución tiene que conocer muchas más cosas, muchas
0: más
1: cosas.
0: Es que hay multidisciplinas, justamente, claro.
1: Régimen normativo, pero ni siquiera conoce aquello que lo regula para ser dirigente o para ser candidato. Y lo peor de eso, no es que no conoce, que no le interesa.
0: No, no, no, es que justamente no tienen vocación política.
1: Entonces ahí viene lo
0: ahí que viene es, lo que señalamos.
1: El populismo.
0: Exacto.
1: Entonces, como no conozco, voy a decir en las radios lo que a mí me parece. Por ejemplo, me acuerdo que un candidato en el año 2023 lo dijo en otra radio. No nos inscribimos porque falló el sistema. Mentira. Falso. Se lo dije en la cara. Le dije, usted vino 10 a las 6 de la tarde y si es que lo sigue diciendo, yo voy mañana a los medios de comunicación
0: y demuestra, claro, saca los videos.
1: Fue corriendo a mi oficina, me dijo, no, doctor, no, por favor, es que entiéndame, dice, a mí me reclama. Ah, le digo, porque usted le reclama, tiene que pagar la institución.
0: Claro.
1: Y hoy se ha visto en estas elecciones lo mismo.
0: Sí, los mismos casos.
1: No nos inscribimos porque falló el sistema. Mentira, el caso de Paltas.
0: Pero desistió ya justamente el candidato, claro.
1: Vino preguntando 4 años si podía ser candidato. Evidentemente yo no podía adelantar un criterio cuando era funcionario. Pero él sabía que no podía ser candidato. Y después me lo preguntaron cuando salí. Sabía que no pudo ser candidato.
0: Por eso llamaba la atención que él aspiraba a esa candidatura sabiendo de que no podía.
1: Claro. Insistió. Y después que dijo que él no ha sido porque el sistema no ha valido. Mentira, falso. No es así. Entonces, ¿qué se intenta, no? El populismo, el discurso de victimización, atacando a la institucionalidad, ¿no es cierto? Para victimizarse. No, yo no puedo ser candidato.
0: Es que para unos es buen negocio la victimización.
1: Exactamente.
0: Claro, lo buscan como parte de la estrategia político-electoral.
1: Y ahí es cuando yo digo, es que ahí estará, no por justificar, pero sí, ellos tienen un discurso de victimización y también hay que estar atento y objetivamente a las actuaciones que tienen los organismos, ¿no es cierto?
0: ¿Qué nos hace falta políticamente como provincia, Luis?
1: Yo creo que a los ciudadanos necesitamos un poco ciudadanía activa, en que se entienda que el tema de lo político, no la política, lo político es algo que nos pertenece a nosotros los ciudadanos.
0: Y que es sumamente necesario para una sociedad.
1: Es de los ciudadanos, claro. La fuerza que tiene la sociedad y que entender también que ir a votar no es un acto administrativo simple. Sino es el poder que yo lo estoy delegando a una persona para que haga
0: la representación que le entrego.
1: Y que esa persona debe entender que no es amo, patrón o señor de señores, sino es un empleado.
0: De nuestro.
1: Nuestro.
0: ¿No de quienes le depositamos una confianza. Inclusive de aquellos que no le depositaron confianza a él.
1: Y también, yo soy muy honesto, también cuando usted lo ve en la calle, conversábamos, doctor, antes, también es una autoexamen de cada uno como ciudadano. ¿No es cierto? Es una autorregulación, lo que se conoce en gobernanza, una mutua regulación, que yo siempre lo he dicho, y una heterorregulación. Entonces, en los actos pequeños, en los actos más sencillos, ¿no es cierto?, está justamente el sentido de la vida, como dice Víctor Frankl. Entonces, ahí es donde nosotros debemos ser responsables y actuar desde los actos más pequeños, actuar de manera consciente y de manera responsable y de manera cívica. Usted va a la calle, autos en doble vía, autos subidos a las veredas.
0: Sí, desgraciadamente. Y mi respeto total a la normativa.
1: Autos subidos en la ciclovía porque mi hijo, mi esposa, mi abuelo está comprando el pan. No tengo dónde estacionarse. Dese la vuelta, señor.
0: Claro.
1: Entonces, claro, todas esas cosas al final del día se reflejan también en los representantes que tenemos.
0: Es decir, hay que hacer una autoridad. La autoridad obliga, exige, y a veces, perdón, exige, pero a veces también obliga. Pero el ciudadano incumple con lo que se exige y con lo que se obliga. Entonces, no queda más que el camino de la sanción.
1: Entonces, exactamente. Miren, y justo lo que usted iba, yo este fin de semana había recomendado una película que la estudié en una maestría, que me la dio en una maestría que estudié fuera del país, que se llama La Hora del Cambio. Es una película italiana. Yo sí lo recomiendo a la ciudadanía.
0: La voy a revisar, La Hora del Cambio.
1: Lo voy a seguir diciendo y se lo voy a pasar, doctor.
0: Por favor, gracias.
1: Está en las plataformas, me parece que son gratuitas. La volví a ver el fin de semana. ¿No es cierto? La volví a ver. Y ahí expresa claramente justo lo que usted dice, la sanción.
0: Claro.
1: Pero ¿cómo reaccionamos con la sanción?
0: Ahí viene el tema.
1: ¿No es cierto? Entonces,
0: ahí otra vez nos victimizamos.
1: El doctor Luis, que es mi vecino, él lo sancionan porque lavó el carro fuera de la casa. Sanciónelo.
0: Claro.
1: Yo estoy lavando el carro, me sancionan a mí. ¿Pero por qué? Si yo soy amigo
0: claro.
1: del comisario, a mí no me sanciones. Sanciónalo a él, no a mí.
0: Ahí viene el tema.
1: Esa película habla mucho de ese tema, ¿no es cierto?
0: Ya.
1: La Hora del Cambio. Y voy a insistir, véanla. Porque va a ser importante que la veamos para cuando vayamos a sufragar y respondernos una pregunta. ¿Nosotros realmente estamos preparados para un cambio?
0: Y le iba a preguntar a usted, con lo que tenemos en la actualidad, como precandidatos, ¿no es cierto? ¿Loja se prepara para un cambio o lamentablemente habrá una continuidad?
1: Pero vamos más allá de los precandidatos, vamos como sociedad. ¿Nosotros realmente estamos preparados para un cambio como sociedad, para que nos regulen, para que nos hagan disciplinados?
0: Yo le digo que no.
1: Ya, ¿estamos
0: yo lo digo que no, personalmente.
1: Entonces, ¿por qué motivamos nuestros votos en un cambio?
0: Uh-huh.
1: Más de una vez, doctor, usted que es un hombre con experiencia y sabio por sus años, por su conocimiento, por todo lo que ha vivido, más de una vez he escuchado a la gente, es un excelente candidato, está preparado, es muy bueno. Pero no le dan los votos.
0: Claro.
1: ¿Los votos quién le da?
0: Exacto. ¿De quién debe recibir el voto?
1: Del ciudadano.
0: A ese ciudadano preparado, me entiende, con conocimiento, claro.
1: Pero
0: porque
1: no voto por él.
0: Es que somos apasionados.
1: Es el tema emocional.
0: Claro, emocional. ¿No
1: claro, cierto? Porque claro, la campaña electoral básicamente es emociones y sentimientos.
0: Es que las campañas se hacen en función de la emoción ciudadana.
1: Así es, en estrategia política.
0: La estrategia es esa, claro.
1: En política
0: claro.
1: Nosotros nos basamos en
0: una
1: rueda de emociones y ahí es en donde se utiliza arquetipos, dilemas de cambio, continuidad, outsider, insider, emoción que vamos a tratar. Todo eso se trata, teorías de la persuasión, para poder llegar a los ciudadanos.
0: Perfecto. ¿Cierto? Quiero agradecer la presencia del doctor Luis Cisneros, con quien hemos hecho información en Noti Radio en su primera emisión. Gracias, doctor, por haberme acompañado. Doctor. Buenos días a usted. Giovanni, vamos a la pausa y enseguida estamos para dialogar con el arquitecto Yamil Burneo.
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8: La continuación de NotiRadio en su primera emisión. Nos es muy grato saludar en esta mañana al arquitecto Yamil Burneo. Él es vocero de Avanza, organización político electoral nacional que busca espacios de participación en esta provincia también. Yamil, como vocero provincial, me gustaría que le informe a Loja de qué es lo que alcanzaron a incorporar en esta posibilidad de contienda electoral que se avecina.
9: Muchas gracias, licenciado Luis Benítez, gracias por la oportunidad a Luz y Vida, que está en todos los cantones, inclusive al norte del Perú.
8: Sí, sí,
9: hemos
8: sí.
9: Hemos escuchado hasta Tambo Grande casi,
8: claro,
9: llega la señal.
8: Cerca de Piura, justamente, sí. Estuvieron mis parientes y me dicen, te escuchamos como cañón.
9: Así es, muy bien. Bueno, y eso da cuenta un poco de la idiosincrasia que tenemos en los cantones, que a veces es un poco diferente en la capital provincial, pero que en el caso, por ejemplo, de la comunicación, en el caso de la política, tiene sus propias maneras de entender, ¿no? Uh-huh. Para nosotros, como Partido Avanza, en estas elecciones, desde esa visión, ha sido muy, muy simbólico el hecho de que tengamos 14 cantones en donde estamos ya con candidatos, ¿no? 12 propios, como Avanza.
8: Ya. 12 como Avanza. 12
9: como Avanza.
8: Eso es un logro, sí, importante.
9: Sí, para nosotros es muy importante. Yo tengo esa responsabilidad.
8: Ha logrado, sí, me disculpa, fortalecer la organización.
9: Hemos estado trabajando. Recordará que ustedes han sido también fieles testigos de que hemos venido todos estos años trabajando, uh-huh, meses aquí en la radio, hablando un poco de cuáles son nuestras búsquedas, ¿no? Y para nosotros, como digo, 12 cantones como Avanza, como Partido Avanza, lista 8 solos y 2 en alianza.
8: Qué bueno.
9: Esos dos que se llama la Alianza Socialdemócrata y está también rigiendo para Puyango y Saraguro.
8: Ya.
9: En el caso de Puyango, nosotros tenemos...
8: ¿A quién están allí?
9: Víctor Hugo Tinoco.
8: Ya, con Víctor Hugo
9: Tinoco. Y en el caso, por ejemplo, de...
8: ¿Saraguro?
9: De Saraguro tenemos una joven también, promesa todavía de la política, que está también comenzando. En los 12 cantones, nosotros básicamente tenemos líderes ya que tienen, digámoslo así, experiencia.
8: Ya.
9: Es el caso del actual alcalde de Sosoranga,
8: Orri Renan Flores, claro. Que tiene un camino realizado, transitado.
9: Digamos, una muy, muy buena sincronía, uh-huh, especialmente por el tema ideológico, uh-huh, porque esto es importante, para nosotros es importante. El tema de la ideología, ya lo había dicho, nuestra alianza inclusive se llama socialdemócrata y nuestra visión es esa, la socialdemocracia moderna, sí, ¿sí? Que da cuenta de un espacio de centro.
8: Que eso nace hace muchos años, sí, en el Perú, yo diría prácticamente, y se afinca en el Ecuador.
9: Allá de la, claro, Torre,
8: exacto,
9: el APRA,
8: claro.
9: Y acá, pues, obviamente también han estado en esta línea desde Latinoamérica, pero en Europa, cuando alguien estaba hablando hablando del Mundial de Fútbol.
8: De allí nace.
9: Y de sus figuras, el joven Haaland, que es uno
8: noruego,
9: de los frutos de, claro, la socialdemocracia. Porque,
8: claro,
9: porque es un hombre de pueblo, digámoslo así, es una clase obrera, uh-huh, fuerte, que tiene toda la seguridad social, que tuvo una educación igualitaria para muchos. Bueno, esas búsquedas también las hacemos ideológicamente. Y para nosotros, como usted bien lo ha dicho, ya es un logro, por lo menos, estar
8: para en... Para mí 12, es un logro importantísimo.
9: Sí.
8: Y en una organización nueva, Nobel, todavía comparada con otras que tienen larga historia y que no han podido alcanzar ese nivel de participación.
9: Sí, como usted lo dice, como todo organismo vivo también en la política, cuando hay una organización política como el nuestro, que es un partido, uh-huh, es diferente a un movimiento. Avanza
8: es, partido,
9: es un partido,
8: claro,
9: que nació como partido desde el año 2013, uh-huh, si no mal lo recuerdo, y que tiene una visión justamente que ha tenido también esos vaivenes de su propia historia.
8: Claro,
9: ¿no?
8: Que sí.
9: Pero se ha mantenido siempre en
8: el... Y que nace justamente como fruto de una experiencia vivida con antelación con la misma socialdemocracia.
9: Así es.
8: A través de la izquierda democrática, muchos, por ejemplo,
9: somos,
8: claro.
9: Muchos somos nacidos en la izquierda
8: democrática. Claro, en la izquierda democrática.
9: Es una organización política que yo la
8: quiero respeta,
9: mucho,
8: claro,
9: de salario. Hecho, y la respetamos, y de ahí nosotros tuvimos un fuerte trabajo, me acuerdo, en el tema de capacitación política, uh-huh, cuando era el caso, y eso es importante para los jóvenes en la política.
8: Que conozcan esa parte cuando de la historia, dijo política.
9: Que estaba, por ejemplo, Lorgio García, Antonio, ¿cómo es Antonio de la Crónica?
8: Antonio Jaramillo,
9: Peralta, algunos, claro, amigos ya de larga data que, uh-huh, se ponían en el estrado, en la mesa principal, nosotros íbamos calladitos atrás a escuchar.
8: Solo.
9: Y nos daba miedo a veces hablar y tomar la palabra y tener un error.
8: Claro.
9: O sea, así se daba.
8: Porque era la autoridad de la izquierda democrática en la época, claro.
9: Y era gente que había hecho todo un caminar, un trabajo permanente desde, como digo, tomar una bandera, como nos tocó a muchos, e ir poco a poco subiendo en el ámbito, digamos, de dirigencia y de actividad y propuestas dentro de un partido político.
8: En esa conformación de listas para la alcaldía, se entiende, están los concejales rurales y urbanos, pero también cómo va el tema de organizaciones parroquiales, la búsqueda de conducir organizaciones parroquiales.
9: De los 14 cantones, en el 83% tenemos juntas parroquiales. Voy a mencionarlos.
8: Por sigo ejemplo, insistiendo que caso, es un logro importante.
9: Sí, en el caso de Paltas estamos apoyándole a Solanda Pardo, uh-huh, que es una mujer muy destacada. Ha estado trabajando en el tema de las ONGs, tiene un trabajo muy claro con el tema de precisamente con las juntas parroquiales, y vemos que desde allí hay una horizontalidad muy interesante con los líderes parroquiales en Paltas, que ellos mismos tienen una relación directa con ella y han trabajado en el plan de gobierno que se fue creando con esa lógica, ¿no? Entonces estamos hablando de una fortaleza que tenemos allí en Quilaca.
8: Noto que ustedes, como Avanza, han procurado encontrar las figuras justamente que estaban construyendo tejido social, por a supuesto, través de organizaciones sociales.
9: Que es otra manera de ver la política. Nosotros, por ejemplo, sí creemos que tenemos que adaptarnos a los cambios y a la modernidad. Y definitivamente muchos de estos líderes no vienen de una organización política, sino que son líderes cantonales,
8: claro,
9: y parroquiales. Que tienen
8: que pasaron por una escuela que, claro, fue justamente la organización social.
9: Allí nuestro primer mérito fue, entre comillas, hacer la fase de enamoramiento,
8: uh-huh,
9: ¿sí? Decir, mira, a ver, nosotros somos una organización, queremos trascender, nosotros no estamos en la polarización del uno u otro, uh-huh, tenemos una visión muy clara de provincia, inclusive todos los planes que después de usted los veremos nacen desde lo local. Nosotros le hemos llamado, inclusive como un tema simbólico, arcano, que es un poco desde la sabiduría ancestral de nuestros pueblos, de nuestras parroquias,
8: claro,
9: de nuestras comunidades, construir este plan.
8: Allí está, también hay inclusión ya,
9: que está,
8: claro,
9: que está, digámoslo, entre el parámetro del plan de desarrollo, el PDOT, y los organismos como el mismo plan de usucción de suelo, que son, digamos, uh-huh, los parámetros generales. Pero la visión conceptual nace desde ellos, desde los líderes, y desde la visión ideológica.
8: Es desde el interior al centro.
9: Así es.
8: Claro.
9: Lo nuestro es justamente, hicimos un manifiesto hace unos días, que es desde la periferia hacia el centro.
8: Claro.
9: Porque en el Cantón Loja no hemos lanzado nosotros candidatos.
8: No hay.
9: Hemos comenzado 14 cantones.
8: Y casi siempre se hace del centro a la periferia.
9: Pero eso
8: aquí
9: también,
8: noto que la propuesta va justamente del interior al centro.
9: Eso también es un error, por ejemplo, y no un error, por lo menos creemos que en este momento Avanza está haciendo esta vida, ¿no?
8: Uh-huh.
9: Comenzando desde la periferia, experiencias personales nos han permitido estar más tiempo en los cantones, estamos viendo qué es lo que está sucediendo en Macará, cuál es la relación que tenemos con la frontera con el,
8: claro,
9: Perú, qué es lo que sucede en estas comunidades donde a veces nos faltan cosas que en la ciudad parece que son lógicas, ¿no? Como el tema de la educación, infraestructura educativa, ese tipo de cosas son diferentes, ¿no? Hemos estado muy relacionados con el tema de la prefectura, porque porque vemos, por ejemplo, que el tema de la producción, claro, el tema de la producción agrícola, ya tiene otro tinte, ¿no? Claro. Y que por lo menos nosotros sí tendríamos que vincular ya la periferia hacia el centro en lo que es el tema de, si es que tenemos en Loja, en el centro, y más de que es investigación más desarrollo, tenemos universidades, uh-huh, tenemos tecnología, eso tiene que comenzar a trabajarse o a manifestar ese ámbito, ese radio de acción a los cantones. Uh-huh. Entonces vemos, por ejemplo, que en el tema del el ganado vacuno de Loja está creciendo en, sí, su calidad.
8: Va mejorando el nivel genético y productivo de la, en la provincia, en la provincia,
9: claro. El tema, y además tenemos un potencial que es importante. Célica, por ejemplo, sí, es un, claro, potencial ganadero como Puyango,
8: claro,
9: como
8: Puyango, Sanamá,
9: pero,
8: claro,
9: importantísimo. Y en el norte del Perú no tienen buena carne.
8: Uh-huh. Pero no, hay, históricamente les hemos vendido carne, ¿sí?, nosotros al Perú. Históricamente.
9: La relación que tenemos entre Paita y Loja siempre fue algo que definió la lógica de nuestro comercio, de nuestra producción, de nuestra comercialización. Uh-huh. Entonces, esto yo veo que se está planteando el tema del café, por ejemplo. Lo ha posicionado a Loja después de años, ¿no es cierto? Uh-huh. De pugna, de búsqueda, ya lo está posicionando a nivel internacional y comienzan a unirse, ¿no es cierto? Y ya es un amor propio que tiene muchos cantones que dice, por ejemplo, Sosoranga tiene el mejor café de Loja. Olmedo tiene el café.
8: Claro, todos hablan, discuten, claro.
9: Bueno, y me parece muy bueno.
8: Yo recuerdo, por ejemplo, algún tiempo permanecí por la zona de Sosoranga y en el Tundo se produjo un café extraordinario.
9: Así
8: era café arábigo, por
9: así
8: ejemplo,
9: es,
8: la variedad. ¿Ya? Y allí ya se hablaba de que otros lugares de Sosoranga, como Chorora y otros, ya eran sitios eminentemente cafetaleros.
9: Por supuesto. Eso ya creo que desde la visión de la lógica institucional que ha planteado la prefectura, creo que se está comenzando ya a exportar. Y no solamente ya es eso, ¿no? Nosotros hemos sido claros y enfáticos como Avanza que el tema de la de cierre de las fronteras es algo absurdo,
8: sí,
9: ¿no?
8: Fue equivocado realmente, ¿no?
9: Eso tiene que cambiar, ¿no? ¿Y por qué? Porque el norte
8: deben interpretar la realidad de los pueblos fronterizos, que es lo que la desconocen totalmente, ¿no? Y que además de eso no se atreven a mirar el pasado, la historia, como lección, que es fundamental.
9: Tanta gente que trabajó sobre la Ley Orgánica de Desarrollo Fronterizo. Uh-huh. Gente de todo ámbito, asambleístas y todo. Después hizo un reglamento un poco, digamos,
8: que no contribuyó a nada realmente.
9: Y esas,
8: ¿no?,
9: búsquedas de lucha de la provincia de Loja, especialmente de la periferia, ha sido muy fuerte respecto al tema de que nos den la posibilidad de tener instrumentos que puedan equilibrar ese desbalance histórico, claro, que ha tenido Loja con respecto al centralismo ya de,
8: claro,
9: Quito,
8: de Quito.
9: Y que nos permita, por lo menos a nuestro aliado, el norte del Perú, que brindarle oportunidades para que comerciemos, para que trabajemos, para que tengamos incentivos, que es lo que están en esas leyes, pero que no lo hemos podido aplicar. Y en vez de seguir en ese camino, nos han cerrado la frontera.
8: Y mire, es que prácticamente esa fue la parte de los compromisos con el hermano país del sur, justamente para suscribir un tratado de paz.
9: En la firma de paz.
8: Fortalecer, sí, las líneas de frontera, pero lamentablemente no ha ocurrido.
9: Así
8: hubo resistencia, porque hubieron también otro tipo de intereses, entendámosles en particular. Pero permítame, Yamil, me dicen que hay que ir a una pausa.
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0: desde todo partido político es llegar a gobernar, sí, con los principios ideológicos, ¿no? Avanza es un partido nacional que, como usted lo ha dicho, que ha estado haciendo estas búsquedas que estoy narrando en Loja, también a nivel nacional. Uh-huh. Nosotros tuvimos un muy buen alcalde, tenemos un muy buen alcalde en Puerto Viejo, que es Javier Pincay. Él en la campaña anterior fue baleado y acabó su campaña en la clínica. Uh-huh. 7 balas estuvo en su cuerpo y no pudo asistir a un debate, y por eso pues
1: lo descalificaron.
0: Un problema, claro. Sí pudo ejercer, digamos, la alcaldía, pero uh-huh. digamos, políticamente le quitaron los derechos políticos.
1: Claro.
0: En esa saga viene otro candidato, y en la lógica de Puerto Viejo es justamente un territorio que ya obviamente tiene que luchar contra la violencia y la delincuencia, uh-huh. que es, digámoslo así, como un factor nacional. Pero en el caso de nuestros cantones también, creo que sí, lo más importante de hablar desde la periferia hacia el centro es darle prioridad a lo rural.
1: Claro.
0: Porque los que
1: fortalecer la vida del hombre en el campo.
0: ¿Por qué? Por dos temas. Yo soy arquitecto de profesión y manejo el tema del territorio, el tema del desarrollo. Porque las ciudades, si se llenan de personas, generan guetos, lugares en donde tenemos que dar planes de vivienda, uh-huh. buscar cómo dar viviendas pequeñitas para la gente que viene de los cantones. La gente sale de los cantones, inclusive ha comenzado a decrecer la población de los cantones.
1: Claro.
0: Porque los jóvenes vienen cuando llegan
1: migran,
0: a los cinturones a veces de pobreza de las ciudades.
1: Y crean los cordones justamente
0: y eso es doblemente
1: de pobreza o miseria que llaman algunos.
0: Tenemos que comprar todos nuestros insumos agropecuarios al norte o a otro lugar.
1: Claro.
0: Ya no vienen de nuestros lugares propios.
1: Digamos. En el caso de Loja es gravísimo. Compramos el 80%. Porque solo producimos el 20% de lo que consumimos.
0: Gualel, Chinguilanchi, todos estos sectores donde teníamos nosotros nuestras verduras, ya no hay tal. Eso también sucede con Macará, con Sosuranga, con Celica, con Pindal, en donde la población de jóvenes están posiblemente o migrando o dedicándose a actividades que afectan el territorio, como por ejemplo el tema de la minería.
1: Claro, muchos jóvenes abandonó el campo y se han dedicado a la minería.
0: Sí, entonces, claro, por ejemplo, vemos lugares...
1: Se vuelven obreros para los mineros.
0: Claro, nosotros siempre hemos coincidido con usted, Luchito, sobre el tema de la importancia del turismo y el turismo comunitario, sí. El turismo vivencial, el turismo...
1: Es un renglón que está descuidado en la provincia de Loja, por ejemplo. Yo lo considero así.
0: Grandes potencialidades en ese tema en particular. Pero, por ejemplo, si es que nosotros vamos a Sabiango ahora versus un Sabiango de hace 5 años lleno de agua, donde había ahora la Cruz del Panal.
1: Claro, no, ahora eso ya es un desastre.
0: Áreas recreativas públicas, que
1: claro.
0: La gente llegaba y se ponía a pescar allí.
1: Claro.
0: Se llevaba y comía allí mismo, los niños pasaban.
1: Era un área de camping para mucha gente que llegaba a disfrutar de la naturaleza,
0: ahora
1: lamentablemente.
0: No,
1: está destruido totalmente.
0: Es como estar en Ucrania, más o menos.
1: Claro.
0: Como bombardeado por un tema en particular que no se lo ha normado ni planificado.
1: Uh-huh.
0: Entonces, ¿por qué estamos nosotros como Avanza? Porque creemos que primero tenemos que entender el territorio desde abajo para darnos cuenta, por ejemplo, que en tal lugar en particular el cultivo que debe darse es este, ¿no es cierto?
1: Claro.
0: Hablábamos, por ejemplo, en Algarrobillo. En Algarrobillo nos contaban que estaban cultivando la jícama.
1: Claro.
0: Para el tema de utilizarla en vez del azúcar o de los edulcorantes.
1: Edulcorantes, claro.
0: Eso es importantísimo a nivel de exportación, pero claro, todavía estamos naciendo. Ahí es donde falta la institucionalidad de la junta parroquial,
1: uh-huh.
0: del alcalde y de la prefectura, en donde nosotros vamos en esas líneas, como Avanza, intentando entender al...
1: Porque yo creo que, Yamil, este rato sentimos la necesidad de que los procesos productivos deben ser planificados. No tenemos planificación agraria, desgraciadamente, en la provincia de Loja. Y por eso cada quien hace lo que puede en su terreno, como se dice vulgarmente, ¿no? Pero a veces hace cosas que le pueden servir a él, pero que no sirven a los demás. Es decir, o porque simplemente lo que produce él solo es para él y no puede llegar a los demás. Cuando la lógica es para mí y para los demás, es la lógica de la producción.
0: Eso sucede también cuando, por ejemplo, hay cultivos o parcelas que están dedicados al cultivo orgánico,
1: uh-huh.
0: ¿sí? Y alrededor del cultivo orgánico y de la otra parcela no le importa un comino
1: claro.
0: orgánico. Entonces, entre los dos se contamina.
1: Claro.
0: Digamos. Entonces,
1: mientras yo hago el esfuerzo, acá me contamina. Claro.
0: Esa lógica es como una carrera de postas, en donde las instituciones tienen que ir dando la posta a la otra y sumar ese trayecto. No podemos salir todos al mismo tiempo y quedarnos en la mitad.
1: Eso
0: de la
1: es
0: carrera.
1: Planificar.
0: Entonces, esa es la planificación de la que usted habla y lo que necesita la ciudad. Y Avanza le está planteando eso a la provincia. Como digo, en Pindal tenemos un joven también que salió desde abajo, que uh-huh. trabajó en un municipio como es Gustavo Vinces.
1: Yeah.
0: Él es un trabajador que trabajó, como digo, uh-huh. de obrero en el municipio y que se ha ido esforzando, tiene sus títulos profesionales, es alguien que le ayuda a la comunidad, muy querido, por ejemplo. Y ese es un joven con quien estamos trabajando en el ámbito de la candidatura a la alcaldía en Pindal. Tenemos en Olmedo también está Lucho Sánchez, también un joven
1: sí.
0: informático, que acá en Loja ha hecho ya su vida, su empresa, y que vuelve a su tierra y que están en esa actividad. No sería también nuestro buen amigo José Sarango, amigo.

0: mío de la universidad,
1: acá
0: de
1: esas luchas. Calvas.
0: De Calvas, en donde tenemos un gran referente respecto al tema de saberes ancestrales. Uh-huh. El pueblo, ¿no es cierto? Las comunas, Chinchang, esas luchas que han tenido también, por lo que estamos hablando, que son un referente, ¿no? Y que para Avanza, en este caso, sí es un honor, hay que decirlo, tener líderes de ese tipo que a veces no están, no estuvieron ni van a estar posiblemente dentro de esta institución política, pero que son parte de una gran minga. Y es por eso que Avanza ha sido como que un paraguas para que todos estos esfuerzos individuales también se vayan uniendo a una visión ideológica y le planteemos algo decente a Loja, ¿sí? Una tercera vía, algo que nos permita trabajar en la ruralidad, algo que nos permita ir dándole una vida adecuada a cada uno de los cantones, y esto sí generará en Loja un efecto positivo. Por ejemplo, alimentos.
1: Claro, ¿qué pasó que en Loja no sacaron candidato?
0: Bueno, en Loja nosotros, ustedes conocerán, tuvimos ya un acercamiento fuerte con Santiago Huachizaca, ¿no?
1: Ya.
0: Y estuvimos en ese proceso, es algo que nos tomó mucho tiempo, él estaba inclusive fuera del país, pudimos ya concretar un trabajo conjunto, uh-huh, y tuvimos esta desgracia que enlutó a esta familia, a sus amigos y también a nuestro partido. Entonces no nos pudimos, en otras palabras, recuperar ese tema,
1: ya,
0: y los esfuerzos posteriores fueron un poquito ya extemporáneos, porque esto ya se viene fraguando desde hace más de medio año. Nosotros,
1: claro,
0: hemos estado en la alianza que usted conoce con Suma,
1: en algún tiempo,
0: con Suma, claro, y con el Partido Social Cristiano más de medio año.
1: Claro, más de medio año.
0: Y hablando de los candidatos, visitándolos en este proceso que le digo de enamoramiento, conversar con la gente. Alguna gente en el tema de la alianza, por ejemplo, nos dice: nosotros vamos a ir solos como Avanza.
1: Uh-huh.
0: Otros dijeron: no, nosotros vamos a ir solos como Partido Social Cristiano. Y otros dijeron: no, vamos en alianza, vamos, uh-huh, Suma, Partido Social Cristiano, Avanza, que es lo que era lo lógico, y viceversa, ¿no? Por ejemplo, le decía, en Puyango nosotros tenemos una alianza para apoyarlo a Víctor Hugo Tinoco, una alianza con el Partido Social Cristiano. Y en esa lógica, de manera seria de hacer la política, uno tiene contratiempos, eso se, uh-huh, va quedando. Y no avanzamos a terminar el tema de Loja ahora mismo con el tema de...
1: ¿Y en el caso de Loja piensan apoyar algún candidato?
0: Estamos en eso, le hemos planteado al Consejo Ejecutivo Cantonal del partido hacerlo.
1: Ya.
0: Recién hace...
1: ¿Cuándo se pronunciaron?
0: Esperamos que en estos días.
1: Casi ya
0: como sucedió al finalizar la semana anterior, ya hubo una decisión nacional y provincial después de conversar con todos.
1: Porque allí lo escuché justamente en invitado aquí a Mario Mancino, candidato a prefecto, decía: yo debo fortalecer mi alianza. Eso señalaba él, claro, sí, como una aspiración política.
0: Y nosotros viceversa, porque en el caso de Mario, nosotros, después de la decisión que él tomó de ser candidato por otra organización, uh-huh, política, tuvimos que hacer las consultas con nuestros candidatos y a nivel también de nuestra dirigencia nacional para ver cuál es el camino que seguimos, hasta el tema legal. Y el manifiesto fue apoyarle a Mario.
1: Porque los acuerdos son legales,
0: sí,
1: para que fluyan,
0: la
1: claro.
0: La alianza sigue vigente. Claro,
1: sigue vigente.
0: Aunque no tengan candidatos, la alianza sigue vigente.
1: Tengo espacio para el contacto telefónico, le pido al amigo ser puntual en honor al tiempo, cerramos el contacto. Creo que... tengo un minuto. ¿Qué viene después?
0: Bueno, estamos en un proceso de subsanación, después de que ya se han calificado algunas de las candidaturas. Tenemos 63 dignidades, eso significa desde alcaldes hasta juntas parroquiales, son 63. Estamos hablando de cerca de 500 personas
1: ciudadanas, claro,
0: que están cobijados bajo la organización política, que estamos en subsanaciones, en cambios, vienen ya...
1: ¿Hasta cuándo tienen tiempo de hacerlo? ¿En qué fecha?
0: Estamos terminando ya, porque nos llega la notificación de la Junta Provincial,
1: claro,
0: Electoral. Nosotros hacemos subsanaciones en uno, dos o tres días y básicamente a finalizar de esta semana creo que ya habremos acabado subsanando,
1: bueno,
0: todos los que refieren Avanza.
1: Porque impugnaciones no se han presentado
0: en
1: tampoco.
0: En el caso nuestro no, ni hemos presentado ni nos han presentado.
1: Perfecto.
0: Sí, en todo caso. Y ya viene un proceso ya de reunión. Vamos a ver si nos reunimos de manera presencial,
1: uh-huh,
0: los cantones que están en la línea de Avanza para tomar las decisiones que estábamos hablando.
1: Que es fundamental.
0: Y para poder de alguna manera también organizar en nuestro plan de trabajo y de campaña.
1: Quiero agradecer la presencia de Yamil Borneo, vocero de Avanza, con quien hemos hecho información y Noti Radio en su primera emisión. Gracias, Yamil, buenos días.
0: Muchas
1: a usted.
0: Gracias a ustedes, siempre a la orden.
1: Giovanni, estamos llegando al cierre de la propuesta informativa correspondiente a este día miércoles.
2: Nos despedimos, doctor Luis Javier, 9 horas en punto, quedan en compañía de Amanda Díaz en Cita con el Amor.
1: Saludamos a Amanda en Cita con el Amor, buenos días.
3: Listo, Yamil.
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0: Atención a la hora nacional, de las 8 de la mañana, 59 minutos. Hasta aquí, amigos y amigas, la información generada desde Lucividad, con la conducción y dirección del licenciado Giovanni Pellaguari y el doctor Luis Benítez. Una excelente mañana en este día 2 de septiembre del 2026. Saludos a quienes están en nuestra sintonía. Vamos con música de varios géneros en este día miércoles para hacerle grata compañía a los amigos y amigas. Y estaremos informando de lo que sucede en nuestra ciudad, la provincia y el país. Una excelente mañana para quienes están en nuestra sintonía.
1: Son las 9 en punto. Esa...

0: Atención, Alevar, son las 12 del día, más un minuto. 12 más un minuto en Ecuador continental. Hasta aquí, amigos y amigas, la programación musical. Enseguida, la información que se genera desde la ciudad castellana Loja. Vamos a conocer de lo que sucede en nuestra ciudad, la provincia y el país. A ver si tenemos suerte de tomar la señal.
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13: Buenas tardes. Edición de noticias de hoy. Miércoles 2 de septiembre del 2026. Bienvenidos a nuestra entrega del mediodía. María José Coronel, buenas tardes.
10: Hola Fabián, buenas tardes. Buenas tardes a todos los amigos. Gracias a ustedes por su amable sintonía. Un saludo a Edgar Chamba, que nos saluda desde Zamora, Chinchipe. Hasta allá también llega nuestra señal. Gracias por el reporte de sintonía. De la misma manera, quienes nos escuchan a través de 88.9 en FM en toda la provincia de Loja, también en la parte alta de El Oro y en el norte del Perú. Por supuesto, también a los lojanos en el mundo entero. Qué satisfactorio leer sus mensajes, sentir su cariño. Gracias por escucharnos a través de www.lahechicerafm y por supuesto a través del Noticiero Meridiano en Facebook. Así nos puede buscar ahí, ya estamos en nuestra señal para que usted sea parte también de esta transmisión informativa. Un programa completo y nutrido. El día de hoy nos acompaña el activista político Salvador Quispe. Con él conversamos en los siguientes minutos. Además, el exalcalde que busca retornar al sillón de Mercadillo, Franco Quesada, será nuestro invitado al diálogo en los siguientes momentos. El día de hoy disfrutamos del editorial de la doctora Rosalía Arteaga. Ella escribe para Meridiano, tecnologías excesivas. Además, el doctor Pablo Encalada Hidalgo, la inesperada llegada de José Serrano. Con esto y más, aquí iniciamos.
13: El equipo está completo en las informaciones.
10: María José Coronel.
13: Y Fabián Coronel.
10: Sergio Javier Coronel Romero en la dirección técnica y en la producción de este informativo.
13: Buenas tardes, bienvenidos.
10: Salvador Quispe, activista político, un político destacado de nuestra vecina provincia de Zamora, Chinchipe. Salvador, buenas tardes, soy María José Coronel, qué gusto saludarlo desde Loja, gracias por su tiempo y por la atención para esta entrevista.
14: Buenas tardes, María José, qué gusto saludarla a usted y a toda la gran familia Coronel que dirige este programa informativo. Es un gusto saludarles y también saludos a su querida audiencia. Muchas gracias por la invitación.
10: Gracias, estimado Salvador. Aunque últimamente ha estado alejado un poco del mundo político, usted vivió muy de cerca la época del correísmo, la persecución, todo lo que ahí se vivió, todas las características que tuvo esa época. ¿Cómo recibe la llegada de José Serrano al país?
14: Bueno, hay dos cosas, ¿no? Por encima de todas las vivencias políticas, los altibajos, los problemas, uno siempre es primero un ser humano. Y como un ser humano, uno siempre le desea lo mejor para todos los demás. En ese contexto, de ninguna manera me alegra ver que una persona más esté en esas circunstancias. Pero claro, si nos ponemos en el contexto político, entonces uno dice, parece que es verdad lo que se habla, por ejemplo, del karma. Todos recordamos cuando ellos estaban en el poder, entonces no había cómo hablar muy duro, había que hacer lo que ellos dicen, y si uno decía lo que uno piensa, inmediatamente era descalificado. A mí me pusieron, más allá de los golpes y de las cosas que me tocó soportar cuando ellos eran gobierno, como por ejemplo ese hecho del 14 de agosto del año 2015, la golpiza que me dieron en Quito, y lo peor de todo es que después se burlaban. Decían que yo dizque me había ido a propósito para mancharme la cara y no sé qué, se mofaban. Eso es lo que más indigna, ver cómo se burlan de los mismos actos de burlarse de la gente. Entonces, cuando uno recuerda esas cosas, uno dice, bueno, parece que el karma ciertamente llega. Así es que, de todas formas, yo no me alegro que se hagan las investigaciones que corresponden y determinen qué responsabilidad tienen, y si tienen que pagar por esos actos, pues tendrán que hacer. Así es, esto no hay otro camino.
10: Como salvaje, así lo denominaba Rafael Correa en una de sus sabatinas, lo recuerdo claramente, y mi solidaridad con usted, porque a pesar de que ha pasado el tiempo, esas son cosas que calan. Pero a usted le dieron mayor fuerza para seguir luchando, para seguir presente, pero los ataques no terminaron. Recuerdo precisamente en diciembre del 2014 el asesinato de José Tendenza, de este líder indígena, en donde también nos quedan más dudas que certezas.
14: Claro que sí. Ahí están esos hechos que hasta el día de hoy no se esclarecen las razones y cómo hicieron y quiénes son los responsables directos, indirectos, los autores intelectuales, en fin, de esas muertes, como la de José Tendetza, la de Bosco Bizuma, la de Freddy Teich y tantos otros como el señor entonces periodista Fausto Valdivieso. En fin, hay una larga lista de personas que dejaron de existir porque no le gustó a quien controlaba el poder de esos días. Y claro, en ese contexto, el señor José Serrano, pues era un hombre duro, quien hacía y deshacía, quien decía quién debe estar preso, quién debe estar libre, en fin. Así es que sí, esas cosas no se puede olvidar. Uno no es que recuerda esto para vivir con los resentimientos, como dicen por ahí. Yo no tengo ningún resentimiento, pero no puedo olvidar la historia. Así como no puedo olvidar, ya no me interesa mucho, pero yo no puedo olvidarme de la historia que cuenta de hace 200 años, de hace 150 años, del problema de los huasipungos y esas cosas, porque eso es lo que uno tiene que recordar, la historia que se ha vivido, no para vivir con rencillas, sino para hacer las cosas y evitar volver a repetir esos asuntos. Así es que, pero hay temas que lo que hicieron en ese gobierno de la década pasada no se puede decir fácilmente ya no me importa, porque hay asuntos que hoy día estamos soportando todavía, como por ejemplo decisiones. En esa época ellos dictaron una ley minera, por ejemplo, y con esta ley minera hoy día vemos cómo sale la riqueza de la cordillera del Cóndor, pasa por Zamora, pasa por Loja y se va quién sabe a dónde. Entonces no es que ya ha pasado y que por eso ya lo que pasó, pasó, ya no hay que recordar. No, no ha pasado, sigue presente ese recurso que le corresponde a los ecuatorianos. Poco sabemos a dónde va, solo vemos cómo sale, y los pueblos seguimos luchando porque, por ejemplo, se arreglen las carreteras. Vemos cómo se destruyen las carreteras con el pasar de esos trailers, el Pangui, Zamora, Zamora, Loja, Loja, Catamayo. Veo esa lucha permanente de Loja por la ampliación de su vía Loja, Catamayo, porque por ahí sale la riqueza, pero no hay una respuesta para decir aquí está la atención. Entonces uno dice, esas cosas es lo que dejaron haciendo en la supuesta revolución, riquezas que se van no sabemos de dónde, y nosotros los ecuatorianos tenemos que seguir viendo simplemente y esperando, ojalá algún día por lo menos se arregle la carretera por donde se llevan esa riqueza. Así que no se puede olvidar, al contrario, hay que reclamar como corresponde estos temas.
10: Salvador, ¿cuál es su situación actual con el movimiento Pachakutik? ¿Sigue siendo parte? Entiendo que ya no está en la dirigencia, pero ¿sigue siendo un militante?
14: Yo soy de Pachakutik. Yo entiendo, estimada María Josefa, que en esta vida nada es fácil. Nada es fácil. Mi vida familiar no es fácil. Tengo mis altibajos, pero no por eso voy a dejar. Ahí tengo que bregar y tengo que sobresalir y tengo que seguir adelante. En el Pachakutik pasa lo mismo. Hay dificultades, hay problemas, pero el Pachakutik es una herramienta para luchar por estos temas y tantos otros que en otras ocasiones hemos hablado por estos mismos medios. Muchas gracias. Entonces, uno tiene que seguir. Yo no ando buscando sombras por otro lado. Tenemos nuestro camino forjado. Tenemos una propuesta hecha para lo local, para lo nacional, y por encima de las dificultades, por encima de las diferencias que tenemos a veces con algunos compañeros, pero vamos a seguir. Así que aquí estamos. Hoy cumplo la función de dirigente, de coordinador provincial de Pachakutik, aquí en Zamora Chinchipe, y desde ahí apoyando a mis compañeros, pero también generando estas opiniones y bregando porque las propuestas ojalá podamos ir haciendo realidad.
10: Luisa González es la nueva compañera.
14: Yo no sé, eso habrá que ver. La gente mayoritariamente ha dicho que no es Y yo personalmente he dicho con absoluta claridad, un compañero es quien viene y comparte las cosas que se vive. Pero yo no creo que Luisa González venga para unirse al Pachacuti y, por ejemplo, para dejar sin efecto la concesión minera entregada en los alrededores de Fierro Urco. Sería lindo preguntarle, pues, ella viene para eso. Bueno, si viene para eso, no estaría mal, ¿verdad? Porque a mí no me interesa mucho quiénes son. Lo que nos interesa es qué vamos a hacer. ¿Qué vamos a hacer? Si vienen para eso, para recuperar en serio la patria, para recuperar Fierro Urco y para priorizar el agua de Fierro Urco, para la vida de los pueblos que están en los alrededores de Fierro Urco, venga el apoyo, bienvenido el apoyo, venga de donde venga.
10: Pero oiga, no oiga, Salvador, pero
14: venga para eso.
10: Exactamente eso iba. ¿Usted cree que las intenciones de Luisa son eso? ¿Hay coincidencias ideológicas entre Luisa González y Pachacuti? Y le pregunto esto porque usted se refería a precisamente el correísmo diciendo que ellos no deberían ser considerados como de izquierda, porque de izquierda solo lo dicen de nombre, de la boca para afuera. O más bien, ¿está utilizando el partido, el movimiento?
14: Yo creo que ellos quieren utilizar al Pachacuti. Yo aspiro que el Tribunal Contencioso Electoral ponga ese freno porque quieren meterse por la ventana, seguramente para, desde el Pachacuti, supuestamente ganan la prefectura de Manabí, ¿acaso desde allí ellos van a sumarse a esta lucha que estoy señalando? Sería bueno que lo digan públicamente. No le pido, díganlo públicamente, ¿cuáles son los propósitos? Si solamente es para ganar las elecciones, bueno, ellos tienen su partido político, que hicieron bien, hicieron mal, y que después hay una sanción, lo que sea, cada quien cuida su carro. Nosotros tenemos del nuestro, y nos toca cuidar nuestro vehículo político para poder participar. Cada quien es responsable de sus instrumentos. Ellos tienen su partido, ya sabemos a dónde pertenece. ¿Quieren venir al Pachacuti? Díganos públicamente. ¿Acaso quieren llegar para lo que ya hemos señalado, los derechos de la naturaleza? ¿O vienen para desde adentro decirnos que somos unos ecologistas infantiles, tal como lo dijeron hace pocos años atrás? Estos son, entre otros, podríamos hablar, si acaso vienen para juntarse con los ecuatorianos, hacer una buena minga y recuperar las 188 millas de mar territorial que perdimos en el año 2012, en plena revolución, con la firma de los revolucionarios. Vienen hoy al Pachacuti para sumarse a esa minga y para renunciar a la Combemar y para recuperar las 188 millas de mar territorial y regresar a ejercer soberanía nacional sobre ese territorio marítimo. Yo no creo.
13: Ahora lo importante en todo esto es ya la cara que se le pondrá a este proceso eleccionario, Salvador, que está en marcha. Se cambiaron a última hora las reglas del juego, se han eliminado partidos y parece que en definitiva la tercera vía tiene que funcionar porque el gobierno hace de las suyas a través del Consejo Nacional Electoral. RC está ya en varias listas a nivel nacional, no saben en qué provincia están, con qué lista, en otra lista están. Aquí en Loja tienen 8 listas que las comparten y así sucesivamente. En este chanfainazo electoral, ¿qué van a pasar en las cosas, Salvador? Buenas tardes.
14: Qué gusto, Fabián. Bueno, también esa es la, quizás la única obra que puede presentar el gobierno tratando de frenar la participación en democracia de todas las organizaciones políticas. Se pone cualquier pretexto para sacar de la cancha. Yo en eso tampoco estoy de acuerdo. Se debe permitir la participación de las organizaciones políticas y no sin investigación como estaban tratando de hacer, por ejemplo, con Unidad Popular. Ya decían que está suspendido y después de un tiempo se retractan. Eso da cuenta de que no hay una investigación seria previamente para poder pronunciarse con responsabilidad. Simplemente lo hacen así al apuro y después en algunos casos se confirma, en otros casos se desdice. Pero no solamente ha pasado con las organizaciones políticas, también está pasando con los candidatos. Estamos viendo muchos casos donde han habido candidatos que estaban postulando por una organización política y de la noche a la mañana amanecen de candidatos por ADN. Y claro, escuchamos como el caso de Yanzaza, aquí en mi provincia, un candidato de Pachacuti, que ya estuvo todo anunciado, todo, y una cierta mañana asoma la novedad de que el ministro del Interior le ha llamado en horas previas y le dice al candidato: o sales por ADN, y si no sales por ADN te vas preso. Entonces, claro, seguramente también había algún error por ahí, y ceden al chantaje. Yo no estoy defendiendo a nadie ni estoy poniendo la mano al fuego a favor de nadie, pero creo que lo elemental es hacer la investigación que corresponde. Y si hay responsabilidad administrativa, penal, lo que corresponda, pónganle la sanción que corresponde de acuerdo a la ley. Pero no es correcto eso de a priori andar encerrando a quienes no les obedecen sus apetitos políticos, que es lo que vemos que está haciendo este gobierno. Por eso yo claramente he dicho, y voy a sostener siempre, ni el correísmo ni el novoísmo. Tenemos que pensar en un camino distinto, una alternativa nueva, generada desde la ciudadanía, desde la gente, porque no está bien esto de andar ni tras del uno ni tras del otro. Ya vemos que solamente lo que tratan es de cómo sostenerse en el poder con esas formas tramposas, y eso no es lo correcto, esos no son los objetivos nacionales. Forjemos, como usted dice, Fabián, o la tercera vía, yo sé lo que eso significa, no utilizo mucho esos términos porque a veces la gente se confunde, confunden tercera vía con tercer puesto, y la gente dice: yo no quiero estar en el tercer puesto, quiero estar en el primer puesto. Correcto, yo sé lo que es la tercera vía después de la Segunda Guerra Mundial, todas esas ideas que salieron, pero creo que para nuestra cultura política ecuatoriana yo mejor utilizo una nueva alternativa, distinta a lo que fue el gobierno de la supuesta revolución y a lo que es el actual gobierno. Comparto plenamente en el contenido y en la visión de una nueva alternativa frente a esas dos realidades.
13: ¿Avanzará a existir esta nueva alternativa con las cartas ya echadas desde el Consejo Electoral?
14: Yo siempre tengo la esperanza en el intelecto de nuestro pueblo ecuatoriano. Yo estoy seguro que sí. Hay una prueba ahí, lo que ocurrió el 16 de noviembre del año pasado. Con bombos y platillos lanzaron una consulta popular y querían confundirnos diciendo que con los militares estadounidenses de aquí íbamos a tener ya un nuevo momento. Pero el pueblo no se los creyó y ya sabemos lo que pasó en las urnas. Yo estoy seguro que eso va a volver a pasar. Y frente a los que gobernaron la década pasada, también ya sabemos que el pueblo cómo se ha pronunciado en otras ocasiones. Yo tengo la esperanza que el pueblo ecuatoriano va a actuar con mucha sabiduría para seguir forjando esa nueva alternativa. Y a eso tendremos que aportar nosotros también.
13: Ahora, Pachacuti, que se enfrenta a este nuevo proceso eleccionario más fraccionado que nunca, Salvador.
14: No, yo no creo que sea así, Fabián. Hay problemas, hay dificultades, sí, como en todo lado. Pero estoy seguro que vamos a tener una buena lista de alcaldes, una buena lista de prefectos y también de autoridades a nivel de los gobiernos parroquiales. Los problemas están allí. Ya quisiéramos que no haya problemas. Eso han estado, están y estarán. Y habrá que seguir haciendo la gestión necesaria para seguir superando esos problemas. Así que no me preocupa eso, porque eso es además algo natural en esta vida.
13: Se respeta la decisión de Pachacuti. Y en ese respeto tal vez ingresa también el promover los candidatos correístas de la alianza a nivel nacional que se mantiene.
14: Fabián, insisto, no me preocupan las personas. Les pregunto a las personas cuáles son sus propósitos. ¿Por qué quieren sumarse al Pachacuti? No solamente le pregunto a Luisa González, también les pregunto a otros amigos, conciudadanos, que no necesariamente han estado en RC5, que han estado en otras organizaciones políticas, y que de repente dicen, quieren participar por Pachacuti. Bueno, nosotros hemos propuesto, construyamos la unidad en la diversidad, y de eso no nos vamos a retractar. Seguimos invitando, pero claro, también tiene que haber claridad para qué quieren sumarse al Pachacuti. Si es que hay una coincidencia en esos temas, que es nuestra propuesta política para el Ecuador, bienvenidos, bienvenidos. Yo no tengo por qué estar calificando bien a los unos, calificando mal a los otros. Pero tiene que haber claridad para qué se suman al Pachacuti.
13: Y si no hay coincidencias, igual, ya están unidos.
14: Yo creo que no han podido, algunos han intentado. No olvidemos que Luisa González encabezó una reunión en Tixán hace un tiempo atrás, pero las bases del Pachacuti le dijeron no señor, no señora, y quizá por eso le dieron una respuesta, y por eso hubo un resultado en las elecciones del 25, en lo que tiene que ver con la presidencia de la República. Ahí están los hechos, no lo digo yo, lo dijo el pueblo.
13: ¿Pueden separar, estando en una alianza, pueden separar los intereses que ya conoce el pueblo ecuatoriano? ¿Cuáles son los intereses de los correístas y los intereses del indigenado ecuatoriano, del movimiento plurinacional Pachacuti? ¿Se separan al momento? O sea, ¿solamente es una unidad electorera, Salvador? ¿Están aceptando ustedes esto?
14: ¿Cuál unidad, Fabián?
13: La unidad que está a nivel nacional promocionándose, y prueba de ello es de que hay candidatos de la RC en Pachacuti que están participando, y Pachacuti que está apoyando también en algunas partes del país, por ejemplo en Manabí, en Guayaquil, en Quito mismo, se han pronunciado por los candidatos de la RC que van a la alcaldía de estos cantones.
14: No, Fabián, no hay una precisión en el comentario. Hay una intención de Luisa González de ser candidata a la prefectura de Manabí por Pachacuti, que no ha pasado, no está calificada esa candidatura. Conozco que está en manos del Tribunal Contencioso Electoral. Habrá que ver cuál es el veredicto que dicta ese contencioso electoral, a ver si se convierte en candidata o no. Pero, por ejemplo, en Quito no es verdad. Pachacuti tiene su candidato a la alcaldía de Quito. Yo no me acuerdo el nombre este rato. Pachacuti tiene su candidato a la prefectura de Pichincha. Y es el compañero Guillermo Churuchumbi. En Guayaquil tenemos nuestra candidata a la alcaldía de Guayaquil. Yo no me acuerdo el nombre este rato para poder mencionar. Pero no es una candidata que viene de RC5. Y así sucesivamente. Es posible que por ahí en algún lado haya alguien. Yo tampoco conozco los detalles, cada nombre de cada candidato. Usted comprenderá, son cientos de candidatos que tiene cada organización política a nivel de parroquias, cantones y todas las provincias del Ecuador. Pero por ejemplo, en Zamora Chinchipe nosotros tenemos nuestros candidatos. Aquí los que estaban en la lista de RC5 tienen sus propias listas por otro lado. Ellos caminan por su lado. Yo los respeto, no tengo otra cosa más que hacer, pero en Pachacuti no están.
13: ¿Ni estarán?
14: No están ni estarán, salvo que, insisto, hay una propuesta hecha. Si ellos se suman a esa propuesta, entonces, claro, nosotros hemos buscado. ¿Cómo yo puedo negar, cuando estuve en la asamblea la última vez, 2021-2023, propusimos una ley para crear la Universidad de los Pueblos y Nacionalidades del Ecuador, y claro que buscamos el apoyo de RC5, claro que buscamos, pero como nos dijeron que no estaban de acuerdo para crear la universidad, lo que hoy se llama la Universidad Amauta Iguazi, entonces tuvimos que buscar los votos por otro lado. Entonces nosotros no podemos negar que en política se tiene que conversar para los distintos temas que nos proponemos. Yo sigo insistiendo, el Ecuador, los ecuatorianos, sobre todo los emprendedores, necesitamos los créditos para poder avanzar. Y si para eso se suma RC5 y otros sectores para hacer una gestión legislativa, dictar una ley para bajar las tasas de interés, bienvenidos. Yo hubiese querido que eso se haga en los tiempos de la revolución. No lo hicieron. Si hoy los invitamos para esto y vienen, bueno, yo no tengo por qué negar, porque sí se necesita la unidad de los ecuatorianos para esos temas que son las necesidades básicas para el desarrollo productivo nacional.
13: Se habla mucho de que Unidad Popular es un vientre de alquiler, o sea, lo alquilaron, les dieron no sé qué para que sea los candidatos de RC vayan por Unidad Popular. En este aspecto, ¿ustedes no se sienten utilizados ni es un vientre de alquiler para los candidatos de la RC?
14: Yo creo que hay que pasar más allá de esos comentarios, Fabián. Bueno, en la vida diaria se escucha un montón de palabras. La ciudadanía tiene el derecho a decir lo que piensa y cómo se le ocurra. Yo en eso valoro y respeto la terminología que utiliza, incluso la clase política adversaria, califica, descalifica, como sea. Yo creo que aquí, insisto, aquí lo que se necesita es saber para qué quieren venir, no solamente los de RC5, incluso otros sectores, para qué quieren sumarse. Si quieren venir para luchar por el respeto a los derechos, correcto, vengan, hagamos fuerza. Si quieren venir para luchar, hacer una gestión, por ejemplo, ahora que nos han subido el precio de los combustibles, consecuentemente se ha subido el precio de los pasajes. Si alguien de los otros lados quieren venir al Pachacuti para hacer una minga y hacer la gestión pertinente para subir el volumen de producción de los combustibles del 75% del combustible que hoy producimos, del 75% que consume el Ecuador, si quieren venir para subir, ojalá llegar a producir el 100% del combustible que necesita el Ecuador, bienvenidos. ¿Cómo no voy a estar de acuerdo que vengan para trabajar y evitar dependencia de la producción de combustibles en el extranjero, a precio extranjero? ¿Por qué tiene que castigarse el bolsillo del pueblo ecuatoriano cuando aquí tenemos la suficiente materia prima, tenemos la infraestructura, tenemos el talento humano? Producimos el 75%, ¿por qué no somos capaces de subir el volumen de producción? Si es para esas cosas que quieren venir, bienvenidos.
13: Salvador, gracias por haber estado con nosotros, muy gentil.
14: Siempre es un gusto conversar
13: bajó del cerro donde estaba laborando para hacer la entrevista.
14: Y bajé bastante asustado porque ya llegué aquí a las 12:05.
13: ¿Ya?
14: Como usted me dijo a las 12, ya claro. Estaba muy asustado.
13: Salvador, ¿qué tiempo se demora en regresar?
14: Media hora.
13: ¿Media hora? ¿A pie media o hora. En vehículo?
14: No, pues caminando me toca toda la tarde. Pero
13: ¿en qué sector es? ¿En qué sector es?
14: En el sector de San Marcos, aquí en Zamora.
13: Perfecto, señor. Un abrazo, que esté bien. Buenas tardes.
14: Muchas gracias, Fabián. Buenas tardes.
13: Salvador Quispe, líder y candidato indígena, haciendo información aquí en Meridiano.
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13: Vamos a la pausa y Franco Quesada, candidato a la alcaldía del Cantón Loja, estará con nosotros.
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8: 12:48 en Meridiano. Seguimos.
9: Seguimos con las informaciones. Ya nos acompaña en nuestro estudio el licenciado Franco Quesada, es exalcalde del Cantón Loja. Con él conversamos en los siguientes minutos. Señor exalcalde, buenas tardes, bienvenido.
10: Buenas tardes, estimada María José, apreciado Fabián, y a toda la audiencia que sintoniza este importante programa radial, de manera especial a la ciudadanía lojana que están pendiente de lo que pasa en Loja. Muchas gracias.
9: Licenciado, es hoy precandidato a la alcaldía del Cantón Loja. ¿Cómo va esta inscripción de candidatura?
10: Bueno, en este momento nosotros hemos recibido ya, hace días atrás, estimada María José, ya la resolución definitiva de aprobación de la candidatura, no solamente de alcaldía, sino de concejalías urbanas número 1, número 2 y circunscripción rural. Y además también tenemos la alegría y la complacencia de que con nosotros esté participando también el Cantón Palta, la parroquia, la Junta Parroquial para Cangonamá.
9: Por el Movimiento
10: y también
9: Ser.
10: Por Movimiento Ser, la Concejalía Rural de Paltas y también 2 parroquias queridas del Cantón Celica, de la tierra que me vio nacer, como es Cruz Pamba y como es Sabanilla. Así que tenemos en total 18 dignidades o 18 candidaturas por Movimiento Ser.
9: Hablamos entonces ya con el candidato a la alcaldía del Cantón Loja, Franco Quesada. Hago esa corrección de la presentación al principio. Va por la revancha.
10: Sí, efectivamente, y cabe recalcar, o la aclaración es respectiva. Esta revancha no es contra personas, no es contra adversarios o de persecución. Es una revancha por los barrios, por las parroquias, por los niños, por los jóvenes, por estos grupos tan importantes que nosotros trabajamos, como los adultos mayores, las personas con discapacidad, por todas las familias lojanas, porque yo siempre he dicho que Loja tiene derecho a vivir con dignidad y que debe ser administrada con altura, con respeto y sobre todo con honestidad.
9: Pero 9 de 11 concejales lo sacaron, le impidieron terminar su periodo. Este fallo fue ratificado de manera definitiva por el Tribunal Contencioso, lo que hizo que su remoción se dé. ¿Qué siente contra ellos?
10: Bueno, en este momento sabemos que hubo un proceso de remoción. Ajá. Del mismo hecho desde el día 25 de julio. Pero María José no solamente fue el único proceso de remoción. Se sucedieron, me parece, 2 o 3 anteriores que no pudieron.
9: Que no procedieron,
10: que
9: sí.
10: No procedieron. Y al ritmo de todo esto, yo debo decirles algo, que esta remoción fue un proceso injusto, fraudulento. Muchos juristas lojanos del país y de algunos sectores que nos visitaron de otros países, en caso de embajadores, la calificaron como injusta, de verdad.
9: ¿Injusta quizás, para quién?
10: Para el pueblo lojano y también para una administración honesta que estuvo presente en todo momento, porque yo debo decirle al pueblo lojano,

0: con nuestro plan de trabajo, porque nuestro plan de trabajo no es para 4 años de un alcalde, es para un proceso, un plan de desarrollo para Loja, porque se debe de entender así, que uno empieza con los proyectos, los ejecuta, los que se puede hacer cuando no son de gran alcance, y vendrá otra administración y los dará. Y ahí viene un tema importante de la remoción. Yo solo quiero referirme a una de las causales que tanto se ha hablado, y que se decía ahí a viva voz, que Franco Quesada nunca pidió autorización para la compra o la adquisición de 6 volquetes de 14 metros cúbicos para el municipio de Loja. Usted sabe, María José, estimado Fabián y ciudadanía, que para la aprobación de una proforma presupuestaria hay que presentar el proyecto con estudios, con diseños y asignar la partida presupuestaria correspondiente para el siguiente año. Y nosotros lo hicimos, era la construcción del cubeto emergente, porque se había planteado ya la gestión y cooperación internacional con la agencia francesa, y efectivamente había un plazo, precisamente. Entonces ellos tenían un plazo de 1 año 8 meses para construir la planta de residuos sólidos, pero mientras eso ocurre, nosotros teníamos que construir el cubeto emergente en el mismo relleno sanitario para poder nosotros avanzar.
1: Y lo querían hacer por administración directa, lo recuerdo.
0: Eso, dos vías. Contratación, administración directa. Entonces dijimos, ¿por qué ese dinero mejor no lo invertimos en la maquinaria que sirve para construir el cubeto emergente? Y yo les dije, ¿en qué tiempo se construye? 10 meses, listo. Entonces dije, después de 10 meses nos queda todo ese aparataje, nos quedan las 2 excavadoras, la retroexcavadora, el rodillo y los 6 volquetes. Entonces, ¿qué sucedió en ese momento? Dicen que ha sido ilegal. Solo como citar, por ejemplo, y para cerrar este tema. Entonces, cuando yo salí el 25 de julio y decían hasta el final, que era una de las causales por las cuales he sido removido. Entonces, yo, en todos estaba en el pensamiento, listo, si la compra fue ilegal, sin autorización del Consejo, deberían haber parado los volquetes. El día sábado, 26, siguieron trabajando y hasta hoy son los únicos volquetes que siguen trabajando, María José.
1: La compra
0: y
1: si se no concretó. Es, sí, licenciado, lo voy a interrumpir porque tenemos una persona en la línea telefónica. Le damos la bienvenida. Buenas tardes. No, se nos fue. Precisamente, el Consejo determinó que existieron violaciones sistémicas a las disposiciones del COTAD, además un desobedecimiento de resoluciones internas fijadas por el propio Cabildo. Esas fueron las dos causales que provocaron la remoción y los votos se dieron. Pero ¿cómo me dice usted que los votos de quienes representaban el Cabildo Lojano en ese entonces, 10 de los cabildantes, no son la voz del pueblo? Si usted mismo nos lo vendió en campaña, a Diana Guayana y a Yuri Yaguana, a quienes propusieron, a quienes impulsaron su remoción, usted nos los vendió como los representantes del pueblo. Es más, eran sus manos derechas.
0: Bueno, mano derecha, ¿cómo así, no? A ver, por lo otro, estimada María José, uno se le da la confianza a las personas. Y uno se entiende y piensa que son como uno.
1: Lo traicionaron.
0: Son personas honestas, honradas, decentes.
1: Y no
0: y
1: son.
0: Y que van a hacer las cosas bien. El pueblo los juzgará a ellos y la vida también. Yo no me corresponde hablar sobre ellos este momento. Yo
1: pero
0: no
1: lo traicionaron.
0: Es verdad, hubo un acto de traición, de deslealtad en ese proceso, y ellos, el pueblo juzgará, pensaron que con eso a Franco, ¿me entienden?, políticamente seguramente lo iban a acabar y que ellos iban a trascender. ¿Dónde trascendieron ellos? La pregunta es en el pueblo lojano, ¿cuántos de ellos nuevamente están en un proceso para decir efectivamente lo que hicimos fue bueno? La gente está indignada porque yo camino por el sector rural, por el sector periférico, quedaron proyectos ahí en estudio, en diseño, otros en ejecución, otros por ejecutarse. Se hicieron convenios que no los han respetado, presidentes barriales hoy no recibidos, presidentes de juntas parroquiales no recibidos también. La gente está indignada por eso. ¿Qué ha cambiado realmente? Pero María José, me fui en silencio, no soy de las personas que hace lío por esto. Hubo un contencioso que ratificó de forma injusta, también lo puedo decir, pero bueno, así es la normativa y respetado. Me fui a trabajar como docente y seguí. Hoy viene un nuevo proceso y estoy ahí. He tomado la decisión, la valentía de no rendirme, de seguir adelante y de proponerle a Loja, porque está la decisión en Loja, en que si Dios permite y el pueblo decide que yo nuevamente pueda regir los destinos de Loja, así será. Y si no, como un buen ciudadano, seguiré trabajando como docente con mis niños y seguiré mi vida normal.
1: Si usted piensa que fue tan injusta el tema de la remoción y que se haya dado por estos votos en el Cabildo, ¿cuáles cree usted que fueron las razones, las verdaderas motivaciones para sacarlo? ¿Cuáles eran los intereses detrás de sacarlo de la alcaldía?
0: Hay un interés de poder ahí, porque cuando alguien le ofrece...
1: ¿De poder de Diana Guayanay?
0: Bueno, de todos ahí en conjunto. Cuando alguien le ofrecen una alcaldía, sin trabajar, sin

0: La historia, de política, de trabajo, de servicio a la comunidad, porque llegar a ser alcalde no es una coincidencia. Entonces pues uno tiene que pasar por muchos procesos de liderazgo, como ha sido mi vida, yo puedo decir, sin caer en el tema de vanidad, el poder ser líder en estudiantil en la universidad, en mi barrio, poder ser líder barrial, es ser docente, el líder en muchas instituciones educativas, el trabajar con niños, con jóvenes, el trabajar con barrios de Loja en el Departamento de Promoción Popular o Social, el haber trabajado en la Secretaría de Pueblos y Nacionalidades con muchas organizaciones de la provincia de Loja, el poder trabajado entre 13 o 14 instituciones educativas, he aprendido mucho de niños, de jóvenes, de padres de familia, y el también hacer administración pública. Y entonces a mí me parece que ahí es un ego, un tema de vanidad, un tema de ansia de poder, y lo que sucedió, pues ya sucedió. Yo tendré que seguir mi camino de aquí para adelante, pero que sepa la ciudadanía que ahí están las razones y las causales. Son dos las que están ahí, no como ellos decían, por el tema de falta de obra, por un poco de cosas más. Yo hice lo que pude en el tema del servicio, le di liquidez a la institución, recibí una institución quebrada, colapsada. No hablo por el personal.
1: Que no tenía capacidad de endeudamiento.
0: Usted lo conoce, María José. Usted también lo pronunció en una de las citas conmigo, precisamente radiales acá, en donde el gerente general, a la segunda semana que yo estuve en la alcaldía, me auguró que hasta el 2027, no es que me auguró, estaba escrito.
1: El gerente del BEDE.
0: Del BEDE, precisamente, que hasta el 2027 no tenía municipio capacidad de endeudamiento. Y ahí recurrí al mismo BEDE con los técnicos, yo le agradezco mucho a eso, a la agencia francesa, a la CAF, al BID, para que nos orienten en el tema de cómo recuperar ese capital, darle liquidez a la institución. Y resulta que en ese proceso que nos hacen a nosotros nuevamente la evaluación para el cupo de endeudamiento, y entonces la agencia francesa dice sí, efectivamente. Y cuando comenzamos nosotros a legalizar los predios que antes el municipio no los tenía, imagínense que Coliseo de Loja no era del municipio de Loja, que el Casmul no era del municipio de Loja, legalizamos todos los predios que no eran del municipio, que estaban en donación. Eso también fue un capital importante para decirle, esta es la liquidez institucional, ascendió a 50 millones, en el Banco de Desarrollo primeramente fueron 11 millones, luego 18 o 19, luego 23, sé que hasta el día de hoy debe tener 29 millones, porque dejamos con eso, porque es importante para poder hacer un crédito internacional o local también o nacional.
1: Ahora, licenciado, lo que usted pregona es precisamente lo que tanto se le criticó, la falta de gestión, la falta de reuniones con organismos internacionales, la falta de financiamiento que quienes eran sus opositores o quienes son sus opositores decían que nunca se buscó. Usted ofreció que eran 100 mil por año, si no estoy de acuerdo, ya nos debe 200 mil. ¿Y ahora?
0: No, 100 millones. O sea,
1: peor todavía.
0: Estamos hablando.
1: Gracias, María, por la corrección.
0: Sí,
1: la deuda.
0: Estamos hablando, María José, el presupuesto de gestión, entiéndase de la siguiente manera, no solamente es que uno consiga desde fuera, es el mismo presupuesto institucional. Recuerde que el municipio siempre ha fluctuado el presupuesto entre 74, 76, 73, 84 millones máximo, y con el presupuesto de arrastre que se...
1: Contaba entonces con ese presupuesto dentro de los 100 millones que iba a conseguir.
0: Así es, y lo adicional con cooperación. Realmente, María José, en ese tema nosotros fuimos los primeros, en la segunda semana yo ya salí a buscar los cooperantes en Cuenca. Fui el único expositor del país a nivel de alcaldes que me pusieron ahí precisamente los organismos internacionales para dar testimonio. ¿Cómo es que en un año un alcalde consigue 50 millones de dólares de gestión mediante la agencia francesa, un organismo internacional número uno en control, en eficiencia y también en transparencia? ¿Y cómo hicimos el proceso? Yo sé que ahora tienen que firmar el proceso, tienen que firmar el crédito, tienen que hacer los estudios complementarios. Incluso conseguimos 750 mil euros no reembolsables, María José, para hacer los estudios complementarios adicionales que se tenía que hacer para la planta de residuos sólidos, que precisamente hubo un acto ahí politiquero y que no permitieron que hagan los estudios. Me parece que los consultores eran de Seureca, en ese entonces, que vinieron acá a Loja y no les permitieron, y tuvo que buscarse otro lugar para la planta de residuos sólidos. Ahí está el proyecto de los colectores marginales, que es esta gran tubería enorme que me han pedido describirla de la manera más sencilla, donde se recogen todos los alcantarillados sanitarios que van a las aguas hervidas, que todas hoy en día están contaminando nuestras quebradas y ríos. Pero adicionalmente, María José, en esta gestión son 18 millones para los colectores marginales, 22 millones para la planta de residuos sólidos, que es un presupuesto referencial, que puede ser más, que puede ser menos. Pero sobraban 10 millones, sobran hasta ahora 10 millones. Ese presupuesto lo estábamos pidiendo y lo vamos a seguir pidiendo para los colectores marginales orientales, porque nosotros dijimos, está bien, saneamos la parte occidental, saneamos del río Malacatu, pero ¿qué pasa con el río Zamora? ¿Se va a volver a contaminar si es que no ponemos los colectores marginales allá para que vayan todos a la planta de aguas residuales que ahora está funcionando entre un 50 y 60% y que pueda funcionar al 100%, porque eso es lo conveniente de una planta como esa? La intención está dada ahí. Así que sí, sí, son un proceso de gestión no solamente internacional, es lo que se mira, pero local, nacional también se la hizo. Porque recuerde que hicimos convenios con instituciones, con la empresa privada acá en Loja, con los ministerios de Estado también, con la Policía Nacional, con el Ejército Ecuatoriano, con el tema de seguridad. Así que se hicieron muchas cosas.
1: Y ¿por qué eso no se reflejaba en la ejecución presupuestaria, licenciado? Tengo los datos de que cuando cerró el año 2024 terminó con un 59% de ejecución presupuestaria. Es bajísima comparado con una ciudad que tiene tantas prioridades. Habiendo el dinero, ¿por qué no se ejecutó?
0: A ver, María José, lo que pasa es que hay que, digamos, usted tiene razón en lo que mira ahí justamente en la página. Eso es en lo de vengado. Entonces, nosotros, ¿qué significa de vengado? Cuando usted una obra la recibió, ¿no es cierto?, con la recepción definitiva. Mire, solo le pongo un ejemplo. Regenerar, ¿cuándo se lo recibió definitivamente? No se lo recibe, pero se lo sigue utilizando el proyecto y casi está cancelado por los moradores todo. Pero sin embargo, por temas técnicos, aún no se ha hecho la recepción. La planta de aguas residuales, yo tuve que recibirla. Pasaron dos alcaldías y nadie la recibió. Y ese presupuesto no estaba devengado ahí, o sea, no estaba contabilizado por eso. Entonces, hay proyectos que todavía están, en este caso, en ejecución, por consolidarse, por concretarse, y eso todavía aún no se refleja en lo devengado. Por eso es que, ¿qué le conviene a alguien que quiere, quizás, a una administración menospreciarla? Es decir, vamos a revisar solo lo devengado, lo último. Es cuando ya hay recepción final y un proyecto ya puede estar siendo, en este caso, utilizado.
1: Tenemos nuevamente una llamada, le damos la bienvenida. Buenas tardes.
2: Aló, buenas tardes.
1: Buenas tardes, le escuchamos.
2: Nada, solo quería felicitar al licenciado Franco Quesada, que gracias a él, pues yo soy una moradora de Ciudad Victoria, y gracias a él, pues estaba dándole gestión a este acá, pero ahora ha quedado en nada porque seguimos en lo mismo, hemos ido allá, pero nos dicen que no pueden hacer nada, entonces le quería dar las gracias porque él al menos nos escuchó.
0: Ahí debo decir, María, muchísimas gracias, estimada moradora de Ciudad Victoria. Nosotros hicimos la declaración, la expropiación, en este caso la declaración de utilidad pública, expropiación de Jepiro Alcázar de 50 viviendas, María José.
1: Conversamos, que siguen deshabitadas, siguen botadas.
0: Y siguen abandonadas.
1: Y los de Ciudad Victoria siguen padeciendo.
0: Siguen padeciendo y ahora no sé si le estarán pagando el arriendo que nosotros sí les pagábamos a ellos con autorización del Consejo. ¿Qué resulta, María José? Que nosotros expropiamos 50 viviendas en principio, que es 1.5 millones, para otorgarles a 50 personas que están en la indefensión, que no tienen su vivienda.
1: 50 familias.
0: Conversamos con tres ministros. El último ministro que hablamos de, en este caso, del BIES, nos autorizó ya la expropiación y dijo, bueno, listo, estamos de acuerdo en los costos, en los valores, porque hicimos un levantamiento. Eso no procedió ya con la administración actual. Qué pena por ello. Nosotros lo vamos a retomar, porque no solamente son 50 casas, ya pasaron de las 100 que están cuarteadas, que están en peligro, 50 más, y que las personas ya no están habitando. Pero nosotros vamos a seguir trabajando, porque ya empezamos un trabajo en Ciudad Victoria. Queremos salvar las 800 casas adicionales con el tema del cambio de la tubería, ya sea de agua potable, que es una tubería quizás que no ha cumplido, ¿me entiende?, con los estándares de calidad, y vamos a poner una tubería de polietileno de alta calidad de resistencia, y también el alcantarillado se tiene que cambiar, pero también la variante que vamos a hacer, María José.
1: Un proyecto integral ahí. Perdóneme que lo interrumpa. Tenemos una persona en la línea telefónica. Buenas tardes. Escuchamos. Buenas tardes. Lastimosamente se nos fue. Licenciado, la administración de la honestidad, Esta fue la frase que se acuñó en campaña y que se convirtió en su eslogan. Sin embargo, de lo que recordamos, los primeros escándalos que le surgieron fueron un tema de diezmos, luego un tema de nepotismo en donde acusaban que su nuera era la gerente de GEDES y que estaba ganando un sueldo del municipio de Loja, de recursos públicos. Uh-huh. ¿Y la honestidad?
0: Bueno, cuando hablan de los diezmos, las personas pueden injuriar nomás.
1: ¿Fueron
0: incluso,
1: injurias?
0: Sí, injurias, incluso denuncian a fiscalía. Pero voy a decirle algo, María José, a Fabián y a toda la ciudadanía. Fabián me conoce casi de toda la vida y cómo soy. Porque mis actos no solamente han sido en una alcaldía. Es durante toda mi vida, mi historia de honestidad, de honradez con mis niños y jóvenes, y ellos saben, y pueden dar testimonio en Loja de aquello. Pero los otros son trolls, páginas falsas y este tipo de cosas, y en fiscalía los denunciantes uh-huh. de este tipo de, que dicen de diezmos, porque salió una página de las amarillistas, salió ahí y va a fiscalía, pone un uh-huh. abogado, no voy a decir el nombre en este momento, pero estuvo él en campaña política, estuvo de candidato, con otro que también le acompañaba, le secundaba. Ninguno, María José, ninguno, Fabián, se presentaron en las versiones de ellos. Estuve yo presente, los que iban a rendir la versión, los testigos, ninguno de ellos. Dice, mira, qué pena, incluso el secretario de la fiscalía decía, qué pena, es un tema de acto, muy sucio, muy bajo de politiquería que están haciendo estas personas para dañarles su imagen y su entorno.
1: Y que den un chisme.
0: Así es.
1: Tenemos una nueva llamada, buenas tardes.
3: ¿Cómo está? Muy buenas tardes.
1: Le escuchamos, buenas tardes.
3: Le saluda la presidenta del sector San Lorenzo de la parroquia Carigán para felicitarle al licenciado Franco por los trabajos realizados que él hizo dentro de su administración a nuestro barrio, que no era tomado en cuenta años que vivíamos sin alcantarillado. Teníamos que poner tablas para cruzar a otro lado. La pestilencia era tremenda. Llegó el licenciado Franco a la alcaldía, una persona honesta, una persona muy, muy respetuosa, muy responsable. Nos ayudó por medio de un convenio, lo hicimos el alcantarillado, dando gracias a Dios. Tenemos ahorita en nuestro sector alcantarillado, veredas y bordillos que el licenciado Franco nos colaboró, nos ayudó, nos dio sobre todo los beneficios para poder nosotros llegar como presidentes barriales al municipio, hablar con los jefes departamentales y pedir de que
1: le agradecemos,
3: nos ayuden con esto del alcantarillado.
1: Le agradecemos a la ciudadana por su llamada, y en realidad tenemos muchísimos mensajes de apoyo. Hay muchísima gente apoyándolo en redes sociales y quiero leerle algunos mensajes para poder continuar con la entrevista. Los colectores occidentales planificados por Franco Quesada para la ciudad de Loja incentivarán un crecimiento ordenado de la ciudad, fuentes de empleo, entonces sí podremos llamarnos ecológicos. El pueblo de Loja respalda a Franco Quesada. Nos hablan también, excelente aclaración, licenciado Franco Quesada, no cabe duda que es la mejor opción para Loja. También nos hacen llegar otro comentario, lo destituyeron por su necedad, pésimos asesores y poca reacción ante el abandono de la ciudad. Licenciado Quesada, hoy ha pasado ya mucho tiempo, tanto de su destitución como también de cuando inició el periodo. ¿Qué errores cometió que no volvería a cometer?
0: Bueno, debo decirle, María José, cuando se habla de mi institución y de la no escucha, yo pienso que son las personas que quizás se fueron resentidas por la exigencia del trabajo. Eso sí, conmigo se trabajó de lunes a domingo hasta medianoche y no paramos nunca. Yo he aclarado el tema de la remoción, no es un tema por la obra, no es un tema por el servicio. A mí con una llamada, María José, yo estaba en el territorio y con la gente, hasta en la madrugada trabajando y viendo los mecanismos y haciendo gestión, pese a no ser mi competencia, a veces en el sector rural, yo intervenía. Y ahí pues los errores son de carácter quizá involuntario, pero yo debo destacar algo. En el municipio tenemos 3.000 entre empleados y trabajadores, y no es que entraron en mi administración. Yo no puse uno solo más de los cargos que están ahí. Incluso menoré jefaturas y direcciones departamentales. Fusioné para que no exista este tipo de cosas. Pero son pensamientos diferentes de la ciudadanía. Uno por más, ¿me entiende?, que pueda exigir a las personas, pero ya vienen personas de mucho tiempo trabajando. Yo agradezco a los empleados y trabajadores que se donaron para trabajar conmigo y que hicieron bien las cosas. Y nosotros sí hicimos obra, porque cuando encontramos la institución no había estudios, no había diseños. Por eso es que los presupuestos, las partidas presupuestarias se tenía que reformar y, como se llama, el arrastre para el siguiente año, porque no habían terrenos legalizados donde se iba a ver la obra, no habían estudios, no habían diseños. Comenzamos a trabajar en la preinversión, que se llama. Conformamos un equipo para que haga solo estudios y diseños, tanto de puentes, qué sé yo, de vialidad, porque nosotros trabajamos mucho en el tema de las troncales de buses. Está diseñado eso, María José. Sería importante. Hablamos de 65 kilómetros más o menos de troncales de buses que nosotros tenemos ya casi diseñado todo, estudiado todo, para poder conseguir ese recurso, ya sea vía presupuesto municipal o vía convenio con los barrios, uh-huh, con la ciudadanía que quiera
1: aportar
0: en este
1: proceso. Licenciado, entonces, si no hubo errores en la administración y si el equipo trabajó también, ¿va a repetir equipo en caso de llegar a la alcaldía?
0: Bueno, aquí tenemos un equipo renovado, un equipo de personas que me va a acompañar en el proceso. Yo sé que muchos se han quejado.
1: ¿Quiénes lo acompañan?
0: En este momento tengo primero el equipo que me acompaña, uh-huh, en el proceso para las candidaturas.
1: Es de un concejales.
0: Equipo joven. Es un equipo joven, por eso hoy casi he decidido no nombrar a las personas, porque a veces se piensa que son los nombres. Más bien, es un equipo técnico que me acompaña de diversas profesiones y también de los sectores barriales que está conmigo.
1: Pero esa es información pública. ¿Quiénes lideran las candidaturas a las concejalías?
0: Sí, en este caso lo hace Emily Narváez, es una jovencita que antes quizás me cuestionaron por qué una persona tan joven está en una jefatura. ¿Acaso que los jóvenes no tienen derecho, que tengan la capacidad, que tengan la habilidad y el conocimiento para ejercer una función? Está Emily, ella nunca ha participado en un proceso político, de uh-huh, hecho, y está ahí presente. Está Natasha Bravo por el Distrito Sur, que es una ama de casa, que tiene un propio emprendimiento en gastronomía. Y también está Cornelio Ocampo, que alguna vez ya uh-huh, participó en proceso
1: rural.
0: En la concejalía, participó en las juntas parroquiales hace tiempo.
1: Ahora,
0: cuando
1: licenciado,
0: eran remuneradas.
1: Con Diana Guayana, ahí nos pasaba eso. Era una chica joven, no tenía experiencia en política, venía limpia, si se puede denominar así el término, por lo menos de este ambiente político. Con Emily nos dice lo mismo. ¿Qué diferencia la una de la otra?
0: Bueno, ahí va los principios de la persona. Ahí significativamente tiene que ser la que responda a la persona. Yo doy la confianza, María José, uh-huh, a alguien y tiene que responder. Porque finalmente la responsabilidad, que redunde final, es de la persona que asume un cargo, que asume un compromiso. Es igual que yo. Yo tengo un compromiso por Loja. Y eso mis amigos lo saben, mis compañeros lo saben. Mi trabajo es sin tiempo, o sea, mi trabajo es de manera muy, muy frontal, muy responsable y muy respetuosa y en territorio, María José. Así que en ese sentido yo cuando me dicen, por culpa de él es que a usted lo sacaron. Y cuando digo, ¿qué error cometió esta persona? ¿Hubo un acto quizás deshonesto de la persona? ¿Hubo un acto de corrupción? Díganmelo, porque el momento que yo... En este caso, conocía un acto de estos, de manera inmediata yo desvinculaba a alguien, pero afortunadamente en mi proceso no hubo ningún acto de corrupción. Y
1: le
0: de
1: insisto,
0: hecho,
1: entonces
0: y de hecho,
1: va a repetir, ¿quiénes de la administración anterior lo acompañarían ahora en caso de llegar? ¿Sus asesores, por ejemplo?
0: En este momento nosotros no tenemos un equipo para decir como los otros. Generalmente en política, ¿qué se hace? En la mala política, se andan ofreciendo cargos de directores, de jefaturas para que les acompañen en campaña. Yo he dicho, el equipo que me acompaña, y yo veo un fiel testimonio de sus actos, que hacen bien las cosas, que hacen un trabajo honesto, que respetan a la ciudadanía, que escuchan a la ciudadanía, entonces ese equipo estará conmigo. Y no estoy hablando de nombres. Y después de esto, María José, usted recuerda, y Fabián también, cuando me preguntó algo así, la mayoría del equipo que yo tenía ahí ni siquiera venía, ¿me entiende?, de un proceso mío político. Venía de otros sectores, que yo lo pedí sus currículos, sus hojas de vida, y ellos estuvieron ahí. Incluso jamás habían participado en mi proceso, porque eso se llama decencia, honestidad, el que yo pueda también no solamente ocupar a las personas que me acompañan a mí quizás en el proceso de campaña, porque eso no sería justo. Y hay cantidad de técnicos y profesionales en Loja que me pueden acompañar y que de verdad los necesito en su momento, y que me tocará hacer, como en el proceso anterior, buscar las personas con sus mejores perfiles.
1: Ahora, licenciado, la obra de la que usted habla no se sentía en el ambiente, no daba esa sensación a la gente de satisfacción. ¿No cree que lo boicotearon desde adentro, este mismo personal tan idóneo y calificado del que usted habla? Porque entonces, ¿en dónde estuvo el error? Si la obra estaba, si la ejecución estaba, si eran tan magníficas las ejecuciones, ¿por qué la ciudadanía no las percibía?
0: Bueno, hubo un ataque permanente de las personas que quizás quieren llegar a una alcaldía, y la política no es así. Usted me ha escuchado, María José, que cuando yo vengo a una entrevista, nunca me refiero a nadie de los contendores, sino siempre hablo de mi historia, de mi propuesta de vida, de este proyecto de vida. Entonces, debo decirle que en ese sentido nosotros trabajamos mucho en el sector periférico. Prueba de ello, Carigán San Lorenzo, que hizo la llamada a la señora Carmita Silva, que es presidenta de San Lorenzo, pero no solo San Lorenzo, casi todo Carigán implementamos el alcantarillado. Qué doloroso, qué duro es ver que las cunetas eran anegadas de aguas hervidas y los niños tenían que salir quizás con sus botitas, ponerse en sus zapatos fundas plásticas cuando había el invierno, ¿me entiende?, por el lodo, en el verano por el polvo, y tenían que poner una tabla para cruzar de su casa a la calzada. Eso es durísimo, nosotros lo vivimos, lo trabajamos, pero bueno, ya está en la ciudadanía, está en las personas. Quizás faltó un poco de asistir a los medios como ustedes para decir, miren, esta obra estoy haciendo allá. Quizás es uno de los errores que yo acepto, porque dije, bueno, yo quiero estar en territorio, en su mayoría, y poco quizás en entrevistas, pero ahora veo que la mejor forma de que la ciudadanía esté al tanto es asistir a las entrevistas como estas y decirle, vean, esto hicimos nosotros en tal sector, en el tema de agua potable, en el tema de alcantarillado, en el tema de vialidad. Hicimos obras que nunca se las pensaron, como la obra de Chinguilanchi, Virgen Pambe, Amable María. Imagínense que cuando yo llegué en la rendición de cuentas de 2024, yo se los dije a ellos, en plena rendición, vean, yo voy a trabajar la troncal de bus de Amable María, Virgen Pamba y Chinguilanchi.
1: Y se concretó recientemente, licenciado. Tenemos otra persona en la línea. Buenas tardes.
4: Muy buenas tardes, ingeniera María José. En realidad, quería felicitar al licenciado Franco Quesada, porque en realidad en la administración de él se prestó oídos. Ruego repetir, se prestó oídos a los barrios alejados, no a los barrios del centro. Hablo como moradora de Tierras Blancas, un barrio que durante 40 años ni siquiera nos escucharon en el municipio. Fue en la administración del licenciado Franco Quesada que nos dio la oportunidad de movilizar con la finalidad de tener las escrituras de esos terrenos. Créame que fue el licenciado Franco Quesada que por intermedio de sus asesores nos ayudaron en este lugar.
1: Le agradecemos muchísimo a la ciudadana también por su testimonio. Licenciado, quiero leerle un mensaje que hace un poco alusión a lo que yo le decía. Con la salida del licenciado Franco Quesada se acabó el tema de la falta de agua. Eso pasó en muchos barrios. Usted, mientras estuvo en su alcaldía, teníamos días y días sin agua. Salió usted y se acabó. Le insisto, lo estaban boicoteando desde dentro.
0: Recuerde, María José, que en el tiempo invernal a mí me sucedió todo esto. Primero fueron los incendios forestales, que fue terrible, devastador.
1: Incontrolables, pero que se ha comprobado que eran provocados.
0: Y no lo dije yo, lo vino a decir alguien especializado en una institución que usted conoce y que lo dijo aquí, todos el 100% provocados. O sea, de verdad, qué pena que eso hagan con Loja. Y en ese sentido, nosotros tuvimos que afrontar el tema de los incendios. Y luego viene, después de esa sequía enorme, ese terrible que fue el clima, vienen los inviernos durísimos. Captaciones devastadas, de verdad. Otra cosa era estar en Tambo Blanco, otra cosa estar aquí en Curitroje, en el mismo Zamorahuayco. Entonces, ese tipo de cosas nos pasó, nos sucedió, pero justamente en esos días cuando se estaba ya deliberando esta remoción en el contencioso y todo, fue que nosotros intervenimos entre 14 o 16 días, María José. Pusimos 4 excavadoras, decían que el tamaño de deslave era casi el doble del de Nangora, del que ahí pasaron muchos meses, pero era de ese tamaño tal. Y resulta que en 14 días lo rehabilitamos y en ese momento se estabilizó todo el proceso. Entonces, ¿qué ocurrió? Que cuando concluimos precisamente el día jueves, antes de mi remoción, se concluyó el proceso. Entonces, ¿qué dijeron? Ah, tan sencillo, va la otra persona, abre la llave y ya hay agua. Pero déjeme decirle que no ha sido tan sencillo como eso. Pero ya depende también quiénes publicitaban en redes estas páginas, trolo, páginas falsas. Claro, ahora no dicen nada. Muchos sectores, y usted conoce también igual que yo, María José, porque usted le comunica, y a Fabián también,
1: sí,
0: que en muchos barrios no hay agua, pero todos están en silencio. ¿Qué pasó? A mí, cuando ya había agua, María José, resulta que me decían, no hay agua en tal barrio. Yo llamaba, no, sí, sí tenemos agua, pero las personas comenzaron el descrédito.
1: Pero entonces esto fue una campaña orquestada.
0: Así es.
1: Venía desde dentro.
0: Desde dentro, desde los concejales. Fundamentalmente fue de este grupo de concejales y de las personas que ostentan alcanzar una alcaldía. Pero déjenme decirles que una alcaldía no se la gana con insulto, con violencia, con difamación, con pasquines. Revisen mis redes, María José. Son limpias, sanas. Incluso en mi grupo, aquí está mi equipo, no permito que se pase un pasquín de nadie. En el momento que hacen eso, la persona se le saca del grupo. Yo no permito este tipo de broncas, ni de pleitos, ni de la... Incluso cuando están en una entrevista. Yo, María José, ¿qué les digo? Cuidado con intervenir ahí y decirle algo contrario al candidato o candidata que está postulando por otra tienda política. Déjenles a ellos que expongan lo suyo, su vida, y que no se metan con nosotros ni nosotros.
1: Ahora, licenciado,
0: con ellos.
1: Ya para terminar, porque el tiempo se nos viene en contra, el tema del nepotismo también fue una denuncia sin fundamentos.
0: Sin fundamentos, María José. Mire.
1: No era su nuera en Jedes.
0: Sí, antes de eso, no. Miren, yo le conocí, Andrea, yo le conocí en el proceso de campaña. Y ella se presentó con su padre, él era amigo de algún tiempo, por el deporte y por el ejército, que yo tenía una vinculación antes, de muy jovencito. Y él dijo, vea, le presento a mi hija, a Andrea precisamente, a quien respeto mucho. Entonces me dijo, vea, ¿podría tomarla en cuenta para candidata? Yo vi los valores de ellos, sus principios, claro que sí, es una mujer honesta, honrada, listo, sea candidata. Pero yo no puedo mandar en la vida de las personas, María José.
1: Lo que me está queriendo relación. Decir es que el tema de la relación o el parentesco se dio después.
0: Es otra cosa.
1: Pero cuando usted se enteró, ¿por qué no la quitó?
0: Pero sí, es otra cosa.
1: Consciente de que había nepotismo.
0: Yo le digo, María José, si hubiese habido nepotismo, me podrían sacar de manera inmediata, destituir por eso.
1: Claro, pero ya lo sacaron, ya le hicieron la remoción.
0: Y le voy a decir algo. No, antes de eso, ella estuvo presente por sus méritos ahí. Y yo no le podía sacar una persona. Si tiene una relación con alguien que pertenece a mi familia, es un tema de ellos.
1: Sí, pero se configura el nepotismo.
0: Pero cuando tengo una relación formal, ahí se configura el nepotismo, ¿me entiende? Y cuando alguien trabaja bien, de manera honesta, yo no soy de las personas que a nadie ha metido de mi familia. Yo no tengo denuncias por eso. Soy un hombre muy correcto en eso. Soy respetuoso de la norma.
1: Sí,
0: soy
1: pero
0: respetuoso
1: más,
0: de
1: más
0: la
1: allá
0: ley.
1: De el tema legal, licenciado Quesada, si usted ya supo de este tema, dentro de lo moral había que tomar cartas en el asunto.
0: Bueno, es un tema de una relación que ellos la tienen. Yo no me meto en las relaciones ni de mi familia. Imagínense que otras personas vengan a meterse cuando a mí me comprueben efectivamente.
1: Pero eso le digo, pero si esa relación era con alguien de su familia, había nepotismo.
0: No es porque no tiene una relación formal, María José. ¿Cuándo es una relación formal? Cuando hay un matrimonio, cuando hay una relación conyugal en este tipo de cosas. Ahí sí, ¿me entiende? Cuando está inscrita en el registro civil, cuando hay un matrimonio, eclesiástico, un matrimonio civil y todo eso. Ahí se establece una relación. Lo otro es una relación que tienen las personas y que soy más respetuoso. Nunca me metería, yo no me meto ni en la vida de mis hijos, porque mis hijos son personas jóvenes, profesionales, son sanos.
1: Independiente de que no había matrimonio, un vínculo, ¿le parece ético el hecho de que ella haya seguido trabajando si había un vínculo sentimental con un pariente suyo?
0: Bueno, ella no entró por eso, le aclaro.
1: Sí, pero se mantuvo en el cargo y usted lo conocía.
0: Ella no entró por eso, María José. Ella entró por sus méritos y yo no podía ser descortés ni descomedido por los comentarios infundados de alguien que diga, oye, esto está pasando.
1: Pero si usted tuvo la certeza de que había un vínculo moral, lo más lógico, lo más ético y moral era desvincularla.
0: Pero ¿cuál es la razón?
1: Porque tenía una relación sentimental con un pariente suyo.
0: Pero no tiene nada que ver. Alguien que tenga una relación... O sea, ahora no pueden tener una relación sentimental con
1: pero
0: alguien.
1: Pero no hay hasta un niño de por medio.
0: Pero eso ya es después. Eso es delicado. Eso no lo topemos,
1: María
0: José. Sí,
1: por supuesto. Pero me refiero... Pero también
0: diciendo...
1: es delicado, licenciado Quesada, que esta persona con este presunto vínculo sentimental con un pariente suyo haya estado percibiendo un sueldo del Estado. Habiendo claras evidencias de que había nepotismo.
0: Sí, pero lo que usted está diciendo es muy delicado. Usted, lo que usted me dice, me lo tendría que también pasar por escrito para yo tomar
1: mire,
0: cartas.
1: Un abogado nos hace llegar este comentario. La unión de hecho legalmente reconocida, una convivencia estable que configure el vínculo por afinidad o pareja protegida de la ley. El nepotismo aplica de la misma manera sin estar casados, siempre y cuando exista unión de hecho legalmente reconocida.
0: Sí, eso, cuando es legalmente reconocida. Así que lo que se dice, lo que se especula y todo eso, eso, yo no me puedo meter en una relación amorosa, ni de mis hijos, ni de mi familia. Ellos sabrán responder ante eso, pero ante todo, María José, y todos, como todos, es como todos nos conocemos de aquí. Yo le conozco a su papá Fabián de toda una vida. Y conocemos, nos conocemos, porque el ojo es muy pequeñito, nuestras debilidades y nuestros errores. Es como que yo le sacara en cara a alguien de su familia. Yo no me voy a entrar en ese tema.
1: Pero lo ético y la moral es que tengan sus relaciones y no perciban sueldos del Estado.
0: Y si alguien tiene, ¿no es cierto?, en esto, la razón, que era que denuncie, porque si a mí, por cosas infundadas que no tienen razón, me han sacado de la alcaldía, imagínense con algo comprobado de nepotismo, no lo van a hacer. Realmente, en eso sí, no, yo soy respetuoso de las personas, y las personas que han entrado a trabajar conmigo, María José y Fabián, han entrado por sus méritos, por su honestidad, por su decencia, que tengan sus temas aparte.
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1: Atención a la hora nacional, exactamente a las 5 de la tarde, 4 minutos, amigos y amigas. Hasta aquí la programación de música de la tarde. A continuación vamos con la información que se genera a través de Radio Bacana.
2: Responsabilidad del señor T. Punto, del empresario, ¿no? Del empresario que debería él salir a manifestar lo que obviamente le estamos diciendo nosotros, como debería ser. Obviamente para que la ciudadanía deje de especular y algunos colegas periodistas de igual manera.
3: Ahora, Gonzalo, un temita ahí que usted hace referencia y que es importante. Usted habla del tema de los costos de las entradas. Tengo entendido que existe un techo que no pasa de los $12. Nosotros comentábamos, el empresario presenta la propuesta de cuánto va a cobrar. ¿Quién califica esto? Es el directorio. Entonces sabían del costo que iba a ir y estaban yendo contra los estatutos que están establecidos los techos de las entradas.
2: Efectivamente, así mismo es, Juan Pablo. Es el directorio el que aprobó por la calidad, reitero, no se olviden eso, la calidad de artistas que iban a venir. Vea, $25 es barato para ese espectáculo aquí en Loja. Perdón, en otros lados, en otras provincias. No, es barato ese precio. Pero acá la ciudadanía no respondió. Y usted sabe de que para perder 100,000, prefiero perder 50 y no todo. Por los adelantos, anticipos, organización, etcétera, etcétera. Entonces, prefiero perder poco antes que perder todo. Entiendo que más o menos por ahí va la situación del empresario, que obviamente no permitió que este espectáculo se dé en el complejo ferial. Y reitero, esto es una aprobación que se da por parte del directorio en base a las propuestas que presentan todos y cada uno de los promotores artísticos. Los promotores turísticos hacen propuestas a través de, obviamente, de una carpeta, los artistas que vienen, los montos, etcétera, etcétera, etcétera, etcétera. Ya se han realizado dos espectáculos y no ha habido ningún problema. Este es eminentemente por los costos.
3: Así es. Eso, gracias, Gonzalo, por la información siempre oportuna. Nosotros hacíamos un comentario al mediodía, justo en el tema del costo de las entradas. A ver, tú como empresario artístico, pues haces tu propuesta, ¿no es cierto? Haces la propuesta y dices, yo voy a cobrar 20, voy a cobrar 30, voy a cobrar 40 respecto a la inversión que hago con el artista que traigo. Y hay que reconocer, para este género artístico, pues era un artista reconocido con algunos premios y que tal vez se trataban los empresarios de darle otro toque, otro nivel de concierto para la feria como se lo merece, 197 edición de la Feria de Loja, binacional, hay que recalcar ese tema, recuerden, es binacional y tiene que estar a una altura ya, tiene que estar a otro nivel en ese tema. Y el empresario va a presentar siempre la propuesta de cuánto va a costar. Y el que aprueba eso, pues es el directorio, y ellos tenían que haberle dicho al empresario, vea señor, aquí hay un estatuto, aquí hay un reglamento, donde no se puede cobrar más de $12 o $10 conforme esté el techo. Sin embargo, pues le aprobaron, no tiene culpa ahí el empresario, porque el empresario presenta su propuesta, él es un empresario, este es su negocio y él lo que hace es dar el espectáculo. Pero sin embargo, se aprobó y ahí pues el directorio, ¿por qué lo aprobó? A eso, otra situación. Y se han venido destapando algunas cosas con este tema dentro de lo que tiene que ver en la Feria de Loja. Se habla, por ejemplo, del tema de bares, se habla de algunos nombres, que qué roles cumplen por ahí algunas personas que no tienen nada que ver en el directorio, que tienen algunos otros negocios, pero que están dentro de incidiendo en la toma de decisiones por parte del directorio y también, por ejemplo, se habla de cómo y a quienes se entregaron o la presión por el tema de los bares. Como vuelvo a insistir, se destapó una olla de grillos ahí que venía sucediendo. Esperemos por el bien de esta feria, que como volvemos a decir, con mucha tradición, con mucha historia, se vaya aclarando y se vaya desarrollando de la mejor manera. No podemos seguir en retroceso, más bien tenemos que ir avanzando en este tema porque en el cierto, es una feria que tiene mucha historia, es la 197, 3 años más y vamos al bicentenario. ¿Y qué se ha conseguido durante estos 200 años? Ya les queda 3 años a los que están en administración o bajo la responsabilidad de esta corporación para ver qué preparan para el tema del bicentenario en esta situación. En otros temas, el día de hoy, niños, escuelas municipales empiezan año lectivo con optimismo. En el Coliseo Ciudad de Loja se llevó a cabo el acto de inauguración del año lectivo 2026-2027 de las unidades educativas municipales. Docentes, alumnos, padres de familia y autoridades invitadas presenciaron el evento en medio de la algarabía de los infantes. Autoridades y maestros dieron la bienvenida a los estudiantes que son parte de las 8 unidades educativas. Recordemos que en días anteriores hubo una polémica sobre este tema de las escuelas municipales. Habían algunas quejas, algún temor de la ciudadanía en que supuestamente recibieron una información en que iban a ser cerradas estas escuelas municipales y que solo existía el presupuesto hasta diciembre, situación que fue desmentido directamente por el director de educación del municipio de Loja, el doctor Blasio, quien manifestó que para este año lectivo está todo bien en el tema del presupuesto para cumplir con este año lectivo. Se habló de que se han realizado algunas adecuaciones en estas instituciones educativas, pero que ellos también continúan con el tema de pasar las competencias al Ministerio de Educación. Realizábamos una pequeña opinión sobre este tema, que no es de ahora que ellos vienen con esta situación de pasar las competencias, se lo viene trabajando ya de algunas administraciones. El problema es la falta de presupuesto o que no existió un presupuesto destinado por parte del Ministerio de Educación para poder asumir estas competencias. Al suceder esto, hay que informar a la ciudadanía que la planta docente municipal pasa a ser planta docente del Ministerio de Educación y para ende debe de estar destinado un presupuesto para que se puedan cubrir estos gastos que se vienen. Sin embargo, pues se manifestó que se vienen realizando este proceso, veamos cómo avanza, porque también es parte de poder cumplir con la ley del 70-30 y poder también dar un respiro a lo económico dentro del municipio de Loja, que es muy importante. Hacíamos también una crítica sobre la escuela denominada, entre comillas, ecológica, que se encuentra en el relleno sanitario, al interno del relleno sanitario, y hablábamos que ya existieron algunas quejas, algunas denuncias de algunos padres de familia, sobre todo por los fuertes olores que emanan en este lugar, y que los niños tendrían que estar soportando a diario esta situación. No creo que exista hasta el día de hoy un plan de reubicar en otro lugar cercano o que no afecte a los niños, pero que siga cubriendo esta zona que son beneficiados por esta escuela, vuelvo a insistir, entre comillas, ecológica. Recibimos a los niños entusiasmados por compartir conocimientos. Cada uno llega con una historia, ilusiones, sueños propios que los comparten con sus maestros y compañeros de aula, expresó Mabel Cueva, coordinadora de las unidades educativas municipales. Habíamos informado que el día de hoy arrancaron ya las escuelas municipales con el año lectivo. Entonces esperemos a ver pues que se cumpla con todo lo prometido y que en realidad existe el presupuesto establecido para este año lectivo. Un poco siempre la ciudadanía informarse por los medios oficiales de lo que está pasando y no dejarse llevar por algunas especulaciones o simplemente mensajes que quieren desestabilizar. Habíamos conversado con personas del interior de la alcaldía, pues, y nos mencionaban que son mensajes difundidos para la desestabilización. Esto que manifestaban de que no iba a haber presupuesto, de que se iba a acabar el presupuesto y que no, iban a cerrar las unidades educativas. Vuelvo a mencionar el doctor Blasio, director de educación, aclaró esta situación y dejó un poco más conforme a la ciudadanía que estaba preocupada por este tema. En otras noticias que también emite la página web institucional del municipio, manifiesta unidad de tránsito vigilará cumplimiento de rutas y horarios del transporte urbano. Aquí también hay otro tema, aquí también han existido algunas denuncias sobre esta situación, de que no se está cumpliendo con lo establecido en algunas rutas de la ciudad. Habíamos conversado en semanas anteriores con Romer Lavanda, quien manifestaba que ellos lo vienen realizando ya de algunos años en tiempo de vacaciones, pues digamos que hacen este tema porque por el mismo hecho del flujo de pasajeros y todo, pero que la ciudadanía estaba al tanto de todo lo que pasa. Sin embargo, existió algunos ciudadanos que no estaban conformes porque les tocaba esperar mucho tiempo en el tema de la frecuencia de las distintas rutas que cubren a los distintos barrios de nuestra ciudad. Ante las denuncias de usuarios respecto al incumplimiento de frecuencias del transporte urbano, la Unidad de Tránsito y Movilidad realizará un operativo de control para verificar que se cumplan las rutas y horarios establecidos. Lo habíamos denunciado en el espacio del mediodía sobre esta situación, aquí en este medio de comunicación, sobre las distintas quejas de la ciudadanía, ya que era un tema del retraso de las frecuencias. Con esto nos vamos a nuestro primer corte y ya regresamos con nuestro primer invitado la tarde de hoy.
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4: Diecisiete horas con 20 minutos, amigos de Radio Bacana, seguimos en su espacio informativo Visión Estelar. Me acompaña en este espacio el ingeniero Jimmy Toledo, presidente del GAD parroquial de San Pedro de Vilcabamba y también presidente de la CONAGOPARE Loja. Ingeniero, buenas tardes, bienvenido a este espacio.
5: Juan Pablo, buenas tardes, gracias por la invitación, saludar a ustedes, a todos quienes hacen Radio Bacana, a todos nuestros amigos, hermanos de nuestras parroquias rurales, no solo de nuestro cantón, sino también de nuestra provincia de Loja. Así que gracias, gracias hermano, para poder conversar y dar a conocer más que nada lo que estamos haciendo, lo que hemos venido haciendo y lo que falta por hacer en estos 8 meses y un poquito más que está por finalizar la administración.
4: Ingeniero, como usted lo manifiesta, 8 meses que le quedan dentro de la administración del gobierno autónomo centralizado parroquial de San Pedro de Vilcabamba, ¿qué falta por hacer o qué dejen caminando para la nueva administración?
5: A ver, primero mencionar que yo siempre digo una cosa, la palabra se honra y lo que se ofrece se cumple, y hasta el día de hoy, frente a los altos y bajos que hemos tenido que vivir y sobrevivir dentro de los gobiernos parroquiales, hemos podido hacer, yo creo que, todos los esfuerzos posibles, y no hablo de la palabra sacrificio, porque en realidad, cuando uno se mete a ser soldado, tiene que aprender a marchar, y no tiene que hacer la de Poncio Pilatos, lavarse las manos y decir, es que no hay plata, no hay cómo hacer nada. Claro. Al contrario, hay que buscar las líneas de gestión, de una u otra forma, para poder en este caso cumplir con el plan de trabajo que uno pues en algún momento cuando es candidato lo ofrece a la ciudadanía, ¿no? En este caso, en la primera administración nuestra pudimos cumplir y eso pues nos llevó a que la gente confíe nuevamente en nosotros para una segunda administración y le estamos cumpliendo. Yo creo que le estamos cumpliendo bien, lo diría yo, y no hablo en primera persona porque somos un grupo como gobierno parroquial y más que nada el apoyo a la ciudadanía que juega el papel más fundamental. Actualmente estamos ya por finiquitar una obra de alcantarillado sanitario en el barrio Zacapo y complementariamente que estamos ya empezando con los trabajos, incluso en este momento, con la obra de asfaltado que fue un plan, un ofrecimiento fuerte nuestro cuando fuimos en este caso nuevamente a la presidencia del GAD parroquial. ¿Qué falta por hacer? Estamos también dando seguimiento, a Dios mediante, a la ejecución de la Tú Conoces San Pedro de Vilcabamba, la ejecución de la cubierta colonial en el centro de San Pedro de Vilcabamba, tanto estar insistiendo, Centro Histórico nos ha dado paso, nos ha permitido poder presentar un proyecto de tipo colonial para que esta obra se pueda ejecutar. Tenemos el visto bueno, ya estamos finiquitando procesos netamente administrativos, técnicos y económicos, porque la cubierta para San Pedro y Camba prácticamente es un hecho. ¿Qué falta más por hacer? Que estamos encaminados y en buen rumbo, es cambiar la tubería de asbesto cemento, que ya cumplió su vida útil en el centro parroquial, por tubería corrugada, y dejar construidas unas dos redes adicionales más en un barrio que se llama Amal Abajo, y prácticamente estaríamos nosotros en ese sentido al 100. Y algo importantísimo por mencionar, que lo estamos trabajando conjuntamente con la prefectura de Loja también, con el ingeniero Mario Mancino, es la ejecución del puente Uchima en un barrio San Pedro de Vilcabamba, que hay que ser realistas, tal vez nosotros no vamos a avanzar con la prefectura, hablo de la administración nuestra como parroquia, no vamos a avanzar a estar a mitad de obra o a inaugurarla, pero sí lo vamos a dejar enrumbando este proyecto. Y algo importante también, que estamos por ejecutar, solo estamos esperando que el Ministerio de Educación nos dé el convenio, es una cubierta en el barrio Cararango, en la escuelita Rosa Ceballos de Ludeña, para que ahí pues también poder hacer una obra en este barrio y dejar gestionando, que estamos ya con los proyectos presentados, la tubería a Petroecuador, para poder construir cubiertas en dos barrios rurales más y principalmente en la Unión Educativa San Pedro y Camba. Que en estos 8 meses es un reto fuerte, claro, pero no imposible, Juan Pablo, porque yo creo que ya hemos sido probados en el tema de la gestión y yo estoy seguro que lo vamos a lograr. Lo vamos a lograr porque la próxima junta que llegue, yo creo que va a seguir trabajando en esa misma línea de gestión, porque obviamente le beneficia a San Pedro. Y no solo hablo como obra rígida, sino que también el GAD parroquial de San Pedro invierte una fuerte cantidad de recursos en proyectos de tipo social, y obviamente yo creo que quien quiera que sea el GAD parroquial que venga después va a seguir trabajando con convenios con adultos mayores, personas con discapacidad, tema deportivo, tema cultural y obviamente la parte productiva que no dejamos de olvidar, que incluso ya estamos en los próximos días por entregar animales menores a familias, en este caso, que se dedican al tema netamente agrícola, para que en este caso pues entregar este tipo de proyectos doble propósito, ¿sí? Y obviamente pues mejorar no solo la economía de las familias que se van a beneficiar de este proyecto, sino que también mejorar su soberanía alimentaria.
4: Ahora, un tema de que algunos políticos o algunos administradores de distintos gobiernos autónomos, dependiendo del nivel, no lo quiere topar, como son los temas de infraestructura básica, hablamos de alcantarillado, agua potable, vialidad. ¿Cómo usted encontró, y de lo que me manifiesta, pues ha realizado algún trabajo, y cuánto porcentaje deja encaminado este problema?
5: A ver, yo siempre seré de las personas que pienso que no podemos hablar de desarrollo de un pueblo si ese pueblo no tiene servicios básicos. Pues,
4: sin embargo, a algunos no les gusta tocar porque no da votos, dicen, porque está enterrada la obra.
5: Y mira que algunas personas siempre me lo han dicho: Jimmy, ¿por qué se han enfocado en hacer obras de alcantarillado sanitario cuando la obra no se la ve?
4: Exacto.
5: Yo, chabacanamente, digámoslo en este término, yo siempre digo una cosa: no se podrá ver este tipo de obras, pero sí la ciudadanía las llega a sentir. ¿De qué manera? Cuando dejan de utilizar pozos sépticos, cuando dejan de utilizar fosas de oxidación, cuando dejan de emanar esos hedores fétidos que en horas del mediodía, cuando está almorzando nuestra gente, empiezan a salir por las fuertes insolaciones. La gente empieza a darse cuenta de este tipo de obras, que cuando empieza un fuerte aguacero se rebosan estos pozos, igual es insostenible el tema de contaminación ambiental. Entonces, principalmente, cuando yo fui candidato, me planteé de dotar de alcantarillado sanitario a la mayor cantidad de familias de San Pedro de Vilcabamba. Y obviamente un plan de trabajo que luego se estructura en un plan de desarrollo parroquial, y obviamente con el apoyo de los compañeros vocales, del equipo técnico y de la ciudadanía de manera especial, lo hemos venido logrando. Mira que San Pedro de Vilcabamba, en las dos administraciones que hemos podido presidir, y tú puedes ser testigo, mi querido Juan Pablo, yo soy muy agradecido de que yo siempre le voy a decir maestro al finado ingeniero Jorge Bailón, siempre, porque él, la primera vez que yo hablé con el ingeniero Jorge Bailón, y voy a hacer un paréntesis aquí, fue cuando él me dijo: no podemos mejorar la calidad de vida de la gente si no hablamos de servicios básicos. Y ahí fue cuando nosotros nos centramos. En la administración anterior hicimos 9 redes de alcantarillado sanitario, en la actual administración vamos con 6, 2 más por hacer, prácticamente estaríamos haciendo la misma cantidad de redes de alcantarillado sanitario y estaríamos beneficiando en tema general de la población, más o menos en un 70% de familias beneficiarias, porque también hemos podido trabajar en los barrios urbanos y eso nos ha podido enfocar como institución una buena planificación para que hoy por hoy estemos construyendo alcantarillado sanitario en los barrios rurales. Claro, hay que ser realistas, lamentablemente a veces por temas técnicos, a veces se quedan una o dos viviendas porque la red principal,
4: claro,
5: a veces
4: las distancias de
5: la distancia, sí, claro, la altura y todo esto, ya no podemos hacer más, pero sin embargo yo creo que hemos hecho todo lo posible con la finalidad de que la mayor cantidad de familias beneficiarias se puedan, valga redundancia, beneficiar de este tipo de obras. Si la mente no me falla, estábamos haciendo un análisis justamente la semana pasada con mi equipo técnico y prácticamente estábamos beneficiando en un 70% en las dos administraciones con redes de alcantarillado sanitario, y eso deja enrumbando para que la próxima administración siga planificando los presupuestos participativos, de pronto en obras de saneamiento ambiental. Ya estamos hablando, lamentablemente, en el barrio El Chaupi, ahí también falta alcantarillado sanitario. Tenemos un barrio que nunca ha sido por falta de voluntad nuestra, que es en Encararango, que es un tema netamente ya de geográfico, de temas de fallas, que también falta en este barrio. Pero sin embargo, de una u otra forma hemos podido caminar, hemos podido hacer la gestión para que hoy por hoy se pueda estar construyendo alcantarillado sanitario en el barrio Zacapo, porque ojo, estamos hablando de 2.600 metros uh-huh. de red principal y estamos hablando de 54, prácticamente 54 núcleos familiares, que más o menos por multiplicado por tres, estamos hablando cerca de unas 200 a 250 personas que se benefician de este tipo de obras. Y mira que en el barrio Zacapo hay una particularidad, como en todo lado, tenemos personas con discapacidad, tenemos adultos mayores, tenemos familias en grados de vulnerabilidad. Entonces siempre estas obras pues han sido enfocadas para mejorar, como yo le digo, la calidad de vida, y eso nos ha permitido para que paulatinamente podamos gestionar la obra del asfaltado, que nace desde el centro de San Pedro de Vilcabamba y termina precisamente en la Asociación de Apicultores en el barrio Zacapo, que son prácticamente obras que van a la par, saneamiento ambiental y vialidad.
4: Ahora, ingeniero, usted habla de temas que son netamente para el desarrollo y son infraestructura básica, pero usted también, aparte de ser una dignidad de elección popular, también es presidente del CONAGOPAR Loja. Pero ¿qué hacer o cómo asesorar desde esta dignidad de CONAGOPARE a las distintas juntas parroquiales? Porque, por ejemplo, aquí en este medio hemos recibido siempre esas denuncias de que no hay agua, de que no se preocupan por el alcantarillado en las distintas parroquias rurales, cuando sabemos que son las parroquias rurales los que hacen esta planificación y piden mediante el presupuesto participativo a los municipios. ¿Cómo asesorarles a ellos o cómo decirles que se enfoquen en estas obras que son de desarrollo para estos locales?
5: Mira, Juan Pablo, yo siempre digo una cosa: uno como presidente provincial sugiere, pero no puedo exigir, porque los gobiernos parroquiales somos gobiernos autónomos descentralizados, y cada presidente, presidenta, en este caso hablo como máxima autoridad de cada parroquia rural, tiene en este caso su modelo de gestión. Yo personalmente, y ahí están nuestros compañeros presidentes, y eso nos llevó incluso a ser presidente provincial del CONAGOPARE, un poco la experiencia que ya pudimos adquirir en la administración anterior, lo que hacemos es sugerir, es sugerir y dar ideas, dar iniciativas, y de pronto eso, en algunos casos, plasmarlo en un proyecto que elaboramos con nuestro equipo técnico, y estos proyectos a veces presentamos a los municipios, como es en el caso que estamos haciendo ahora con algunas parroquias de aquí del Cantón Loja. Pero también ya depende mucho, y con todo respeto ahí, ya el tema del trabajo de cada compañero presidente y presidenta. Nosotros siempre...
4: Pero sí existe esa sugerencia.
5: Lo hemos hecho siempre, siempre lo hemos hecho, y soy bien sincero, las 24 horas del día, los 7 días de la semana, 31 días al mes, todo el tiempo nosotros no tenemos reloj en realidad para atender el tema provincial también, porque nos debemos también a la provincia, a nuestros presidentes, a nuestros 78 gobiernos parroquiales. Y mira, en muchos de los casos ni siquiera hemos recibido llamadas, no solo por nuestros presidentes o compañeros vocales, sino también por la ciudadanía, por moradores, por nuestros hermanos del sector rural, que nos conocen, ya nos conocen, nos hacemos amigos, dicen una llamada, vea, compañero, otros ya como amigos, nos tuteamos siempre con respeto, nos piden ideas, ¿cómo podemos hacer? Por ejemplo, una vez yo recibí una llamada de una asociación de Zapotillo, precisamente, de una familia, perdón, ellos querían un proyecto de tipo turístico, tienen un lugar bien bonito en una parroquia que se llama Paletillas, y querían ellos una idea, una iniciativa, cómo fomentar el tema turístico. Entonces nosotros lo que hicimos fue, de una u otra forma, apoyar con nuestro equipo técnico de comunicación, algo de video se hizo, algo de fotografía se entregó, se hizo la difusión, y en algo aportamos. No solo en eso, sino que también, como lo digo, con ideas, con iniciativas, con la finalidad de que nuestros presidentes también lo puedan ejecutar en temas reales. Pero algo fundamental y principal, Juan Pablo y ciudadanía, ¿qué rol cumple también el CONAGOPARE Loja? Ayudamos a gestionar proyectos, recursos, o en muchos de los casos bienes o servicios. Recientemente nos salió una gestión y gracias a mis compañeros presidentes que han confiado en nosotros, pudimos encontrar 5 vehículos que ya están entregados. Simplemente tengo que reunirme con la entidad que recibió la llamada este viernes que pasó precisamente, y tenemos 5 vehículos para entregar a 5 gobiernos parroquiales. Uh-huh. Que ya una es donación. Oficial, es donación, uh-huh. Ya es oficial, no entra por medio de inmobiliario, porque lamentablemente claro. Por inmobiliario a veces es muy engorroso, y esto los vamos a entregar sin dar prioridad a nadie, lo vamos a entregar de acuerdo a la gestión y a cómo se ha hecho la petición desde el principio. Entonces, lo hemos podido hacer, lo hemos podido lograr, y eso pues siempre en base más que nada al compromiso pues que tenemos también con nuestros...
4: Me permite, tenemos una llamada, ingeniero, buenas tardes.
6: Buenas tardes, señor periodista, ya que está ya el invitado. Primero quería saber qué título tiene el señor presidente del CONAJUPARE, parece que... A ver si me ayudan.
5: ¿Título?
6: ¿Aló?
5: En Administración Pública, ingeniero en Administración Pública.
6: Ah, ya, por eso tiene mucha contradicción. Usted dice que ayuda a elaborar proyectos, pero también dice que sugiere. Al ayudar a elaborar un proyecto, por ejemplo, lo que han acostumbrado ahora los presidentes de la Junta Parroquial, a su propia cuenta y riesgo a aperturar vías sin estudios técnicos y a meterse a las propiedades privadas, inclusive violando el derecho a la propiedad privada. Entonces, como usted manifiesta que ayuda a elaborar proyectos, ¿no quiere decir que con ese proyecto que usted le ayuda a elaborar, él vaya y coja y se ponga a abrir vías a diestra y siniestra, como le decía, violando el derecho a la propiedad y todo eso sin estudios técnicos? O sea, hay una serie de violaciones ahí, porque como usted, por eso quería saber su título. Usted no es ingeniero civil, por eso. Una vía tiene que tener estudios técnicos para aperturar una vía.
5: Correcto.
6: Entonces, desde ahí están haciendo mal algunos compañeros presidentes, como usted, como le digo, al rato se contradice, dice que ustedes solo sugieren, hasta ahí estoy de acuerdo. Pero cuando usted dice que ayudan a elaborar proyectos y ellos ya lo toman como que ese proyecto está aprobado por las autoridades que tienen la competencia de aperturar vías, entonces, pues en este caso el gobierno provincial, ahí está la equivocación, señor Toledo, parece que no.
5: Sí, Jimmy Toledo, mucho gusto.
4: Listo.
5: Ya, a ver, ingeniero. Contradicción yo creo que no, porque yo fui claro, o sea, nosotros lo que hacemos es sugerir.
4: Claro, porque cada quien es un gobierno autónomo.
5: Correcto, sugerimos. Y segundo, lo que hacemos es elaboramos proyectos en base a las demandas que tienen nuestros gobiernos parroquiales. Nosotros como el Consejo de Gobiernos Parroquiales no vamos, se me ocurre un ejemplo, vamos a la parroquia de Yangana y digo, no, es que aquí tiene que hacer este proyecto. No, nosotros no funcionamos de esa manera, sino que trabajamos en base a la planificación que hacen nuestros gobiernos parroquiales. Uh-huh. Y en base a eso uno lo que hace es sugerir, nada más. Como lo dije al principio, uno no puede exigir. ¿Sí? Segundo, es verdad, yo siempre digo una cosa, zapatero a su zapato, ¿no? A veces, ¿qué es lo que pasa muchas veces en las funciones públicas? Con el debido respeto, a veces hay ingenieros civiles, hay arquitectos o de cualquier otra rama que a veces se convierten en pésimos administradores, pero perdemos un buen constructor, un buen técnico. Entonces, tuvimos la oportunidad de haber estudiado esta carrera y yo creo que estamos ejerciendo primero la función. Segundo, es verdad lo que dice el compañero y al cual felicito la intervención, pero nosotros como gobiernos parroquiales es importante mencionar que tenemos una competencia concurrente con la prefectura de Loja, que dice clarito es el mantenimiento de la vialidad. Ahora, cuando hablamos de apertura de vías, que yo siempre les he dicho a los compañeros presidentes, porque al menos yo lo he hecho de esa forma, hemos podido aperturar vías en la administración que nosotros hemos podido proceder, pero siempre bajo criterio y autorización de los propietarios de los terrenos en los cuales se va a intervenir, porque no por más podemos ir, poner una máquina y
4: claro, hacer lo que sea. La Contraloría también.
5: Obviamente, no podemos hacer eso. Claro. Por eso yo, en base un poquito a esa experiencia, siempre he dicho a los compañeros presidentes, si quieren aperturar una vía o ampliar un camino, más claro, uh-huh. Que es lo que se hace en el sector rural, necesitan sí o sí la autorización de los propietarios. Nosotros lo que hacemos es lo siguiente, con nuestros ingenieros civiles que tenemos en la institución, armamos el proyecto, damos el tema de la vialidad, uh-huh. Cómo debe de quedar, y el presidente tiene, y obviamente lo hemos hecho con nuestro equipo técnico, vamos a la parroquia y se socializa en este caso con las personas que están implicadas en el tema de que tengan que ceder terreno. Nosotros llegamos hasta ahí. Ya la otra parte, que si el compañero o compañera lo hace de una manera muy arbitraria, yo creo que también ahí cada presidente y presidenta tiene que ser responsable, claro, de las buenas o sea, malas acciones que pueda cometer.
4: El trabajo del CONAGOPAR es una representatividad política, básicamente, correcto, de los distintos gobiernos autónomos, correcto, parroquiales.
5: Realmente asociativo.
4: Claro. Ahora, en este tema, ingeniero, topamos algunas situaciones sobre la producción de las distintas parroquias. Dándole como ejemplo lo que sucede en el Cantón Loja, las 13 parroquias rurales, usted sabe que están como que sectorizadas, ¿no? Tenemos una parte acá al suroriente donde tenemos alguna producción, granadilla, café, por toda la parte de lo que es San Pedro de Vilcabamba, Malacatos, Vilcabamba, Yangana, Quinara.
5: Y se está perdiendo la caña.
4: También otro tema que se daba, sembraban por, a ver, recuérdenme, en Quinara, ¿no?
5: En Quinara, en nuestra misma parroquia en San Pedro, por San ejemplo, Pedro, el mismo Vilcabamba. Claro. Ahorita la parroquia que fuertemente está trabajando en el tema de la producción de caña, la panela, sus derivados, uh-huh, es netamente Quinara y Malacatos.
4: Sahuaico, si no me equivoco.
5: Correcto.
4: ¿No? Claro, Almira, claro. Tú estás, Almira, es, claro. Sí. Ahora, le ponía como ejemplo, por ejemplo, en la parte de acá, Quimbilla, Santiago, San Lucas, el tema lácteos.
5: Correcto.
4: Conversábamos nosotros de que hace falta una política de la asociatividad. Si no se asocian, no podemos tener una mejor organización y por ende una competencia con las grandes cadenas de supermercados. Tal vez se ha implementado o se ha querido tal vez hacer un proyecto para poder ejecutar esta política de la asociatividad en las distintas parroquias rurales de toda la provincia de Loja.
5: A ver, mencionar que nosotros primeramente como gobiernos parroquiales tenemos la competencia exclusiva que es el tema productivo. Que uh-huh, si bien es cierto, hay que ser realistas, a veces no se la trabaja la competencia como tal. Y yo te hablaba en mi caso, nosotros yo creo que unas 2-3 semanas estaremos entregando animales menores, uh-huh, a un número de familias determinadas, luego de ello unos días después estaremos entregando frutales a otro número de familias y así paulatinamente, ¿no? Y mira que, por ejemplo, nosotros en el CONAGOPARE tenemos técnicos también y hemos logrado fortalecer esta unidad, técnicos de proyectos productivos. Y hablamos de productivos también desde elaborar proyectos para temas de expoferias y principalmente para elaborar proyectos para que nuestros gobiernos parroquiales puedan entregar algún insumo, alguna ayuda de tipo productivo, técnico, a familias que en este caso se puedan defender de sus proyectos. Mira, algo importante que tú mencionas, Juan Pablo, nosotros estamos trabajando actualmente en la parroquia de Gualel, precisamente con un proyecto de infraestructura que es para crear un centro de acopio. Un centro, uh-huh, de acopio que ahí lo estamos trabajando precisamente con una asociación que, bueno, nuestro amigo Pedro Ñauta es quien está al frente de esta asociación, que tal vez le puedan ubicar. Y nosotros ahí, nosotros estamos aportando lo que es la parte de los estudios y el diseño del proyecto de la infraestructura como tal, en donde va a funcionar esta asociación. Es un recurso no reembolsable, uh-huh, que ellos han logrado conseguir gestionar y que se lo está trabajando muy a la par, en este caso con el gobierno parroquial de Gualel. Yo creo que el proyecto ya lo tenemos en un 70-80%, solo por ahí teníamos que modificar unos temas netamente técnicos porque ya lo entregamos, y yo creo que ya con eso esperamos pues que aquí el gobierno parroquial de Gualel, que tiene todo el compromiso y la responsabilidad, ya lo puede, empiece a que pueda funcionar netamente esta infraestructura que es para poder trabajar, y justamente creo que es en la parte de lácteos, si no me equivoco, uh-huh, en la parte de lácteos en Gualel, es para poder trabajar con familias de ahí del sector que, claro, pertenezcan a esta asociación.
4: Claro, porque, a ver, usted, ingeniero, puede ver en algunas líneas de supermercados a nivel nacional, usted encuentra quesos, encuentra el quesillo, pero, por ejemplo, aquí en Loja se supone que es una tierra netamente ganadera en cierto sector, pero no, correcto, encuentra quesillo de nuestros productores o nuestros pequeños productores. Y con toda la razón, los gerentes de estos supermercados le dicen, no, pues si me traen con registro sanitario, buenísimo, yo lo pongo en la percha.
5: Eso es importante.
4: Pero ese es un problema que tiene el pequeño productor de sacarle el registro sanitario, que mientras existiera una asociatividad, pues es mucho mejor hasta para poder tener créditos. Y desde ahí poder trabajar en esta de la asociatividad, que miremos lo que sucedió en Salinas de Guaranda, un gran ejemplo y con éxito mediante la asociación.
5: En Salinas de Guaranda tuve la oportunidad de conocerlo, pero ¿qué pasó con el fenómeno en Salinas de Guaranda? Uh-huh. Salinas de Guaranda es un padre italiano,
4: claro,
5: que llega ahí al sector,
4: los asocia,
5: organiza a toda, uh-huh, la gente, a toda la comunidad, y dice, perfecto, ustedes van a vender estos, y ojo, y Salinas de Guaranda no tiene materia prima,
4: claro,
5: y te vende quesos de todo sabor, de todo porte y de todo precio. En Salinas de Guaranda, por ejemplo, te elabora chompas, pantalones, todo en base de la lana. Y ahí no hay borregos. Uh-huh. Ojo, no hay nada de este tipo de animales, ¿no? Entonces, ahí fue un fenómeno diferente porque netamente la empresa privada fue quien dio todita esta maquinaria uh-huh. a las personas que...
4: Pero sirvió la asociación.
5: Sirvió mucho la asociación. Claro. Sirvió mucho la asociación. Obvio, la parte asociativa muy buena.
4: Exactamente.
5: En el caso de acá, lo que yo te estaba comentando, con Gualel estamos trabajando un proyecto que es para trabajar precisamente en el tema del lácteo. Vuelvo y repito, creo que es un recurso de $35,000 no reembolsables que van a invertir para la infraestructura, para que, con la maquinaria, el equipamiento, para que luego las familias empiecen a asociar y puedan en este caso trabajar.
4: Ingeniero, como con Agopare, tal vez se ha pedido informe al municipio de Loja sobre la planta de lácteos de Yangana, que nunca funcionó, porque usted recordará, en el 2019, 2020 se hizo una inspección y se manifestaba de que era antitécnica porque, por ejemplo, no contaba con la tubería por donde va la leche a muchos altos grados, que era no era del material que es necesario y que nunca se sacó un queso de ahí. Y esa planta está ahí con una inversión que se hizo en cierta administración municipal.
5: Eso, a ver, ahí nosotros para poder intervenir y poder actuar necesitamos netamente que el gobierno parroquial nos ponga en conocimiento.
4: Claro.
5: Claro, o sea, hay que entender una cosa. El Conagopar de Loja, que también tenemos asesores de tipo jurídico uh-huh. en toda área, en toda unidad, para poder actuar necesitamos que netamente uno de nuestros asociados, de nuestros gobiernos parroquiales, nos dé en este caso la solicitud, el informe o la alerta bajo autorización del presidente o presidenta que presida en ese gobierno claro. parroquial, porque nosotros no podemos saltarnos esa parte.
4: Obviamente.
5: Porque nosotros actuamos en base a lo que piden los gobiernos parroquiales. Uh-huh. Es lo que yo decía al principio, nosotros no podemos elaborar proyectos por elaborar mientras no exista dentro de una planificación de un gobierno parroquial y mientras no venga bajo pedido de un presidente o presidenta. En el caso de Yangana, que en algunos momentos lo hemos conversado con nuestro gran amigo, con Cosme, que es
4: en cierto momento quiso hacerse a cargo de la...
5: Él lo pidió.
4: Sí, claro.
5: Él lo pidió, la administración total, pero en realidad no se llevó este tema muy a profundidad. Pero yo creo que si Cosme, yo y al cual le elevo un inmenso saludo a él, uh-huh. a Giovanni Samaniego también, porque esto empezó en tiempos de nuestro gran amigo expresidente Giovanni Samaniego, si no me equivoco. Y luego, claro, Cosme siendo una persona muy responsable, lo fortaleció y lo quiso trabajar bonito este proyecto. Pero nosotros ahí para poder actuar necesitamos sí o sí que el presidente... en este caso nos haga o nos pida el apoyo, digámoslo así, uh-huh. técnico jurídico para nosotros poder ver la forma en que tal vez eso se entregue ya.
4: Porque nosotros en broma decíamos en los supermercados se vende queso de Yangana cuando no ha estado saliendo de Yangana.
5: Y no es de Yangana.
4: Solo era el nombre
5: solo queso es el de nombre. Yangana.
4: Entonces, imagínense, ingeniero,
5: ese pasa tema. Eso. En algunos casos pasa eso.
4: Claro, sí. Ese es el gran problema que tenemos. Ingeniero, las últimas palabras para la ciudadanía.
5: Juan Pablo, yo creo que cuando la conversa es amena y es bonita, en uh-huh. realidad el tiempo es corto. Pero yo creo Así que, es. Yo siempre digo una cosa, dentro de la función pública, de la administración pública, todo es bonito y más que nada cuando podemos servir de buena manera a nuestra ciudadanía. Yo personalmente hablo como una persona natural, siempre seré agradecido de mi pueblo de San Pedro de Vilcabamba porque nos dio la oportunidad, lo digo así, nos dio porque prácticamente nos quedan 8 meses y días de fenecer la administración, pero yo creo que hablo primero como presidente de San Pedro de Vilcabamba, yo creo que hemos hecho todo para cumplirle a la parroquia. Pues yo siempre digo, lo que se ofrece se cumple y solo así la palabra se honra, y hasta el día de hoy no hemos decepcionado absolutamente, yo creo que a nadie, más allá de cualquier alto y bajo que a veces se comparte y no se comparte claro. dentro de la parroquia.
4: Así es.
5: Pero bueno, eso es normal. Y a nivel provincial, hemos tenido el honor, el gusto y el privilegio, conocemos cada espacio, cada rincón de nuestra provincia de Loja, cada parroquia, cada cantón, y conocemos mucho de las necesidades que existen en la provincia. Y eso también nos ha permitido, Juan Pablo, de una u otra forma, articular y gestionar ante otros niveles de gobierno, ante otras instituciones, y en muchos casos convertirnos en un dolor de muelas o una piedra en el zapato, con la finalidad de poder apoyar, en este caso, a nuestras 78 parroquias de nuestra provincia de Loja.
4: Como debe ser responder al pueblo que los eligió.
5: Correcto.
4: Gracias, ingeniero, por su tiempo. Estuvo
5: Gracias,
4: con nosotros
5: Pablo.
4: El ingeniero Jimmy Toledo, presidente del Gobierno Autónomo Descentralizado Parroquial de San Pedro de Vilcabamba y también presidente del Conagopare Loja. Con esto nos vamos a nuestro siguiente corte y regresamos con nuestro siguiente invitado.
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6: Diecisiete horas con 50 minutos, amigos de Radio Bacana, seguimos en su espacio informativo Visión Estelar. Me acompaña en este momento la doctora Andrea Sánchez. Ella es precandidata a concejala alterna del Cantón Loja por Renovación Democrática. Doctora, buenas tardes, bienvenido a este espacio.
7: Muy buenas tardes, Juan Pablo. Realmente es un gusto estar aquí y también para dar a conocer algunas propuestas del doctor Patricio Valdivieso a la comunidad lojana.
6: Ahora, doctora, ¿por qué encaminarse y por qué embarcarse en esta aventura política de las próximas elecciones en noviembre de 2026?
7: Bueno, desde mi parte como psicóloga, desde mi rol como psicóloga, considero que es vital que los profesionales de la salud mental nos involucremos en la parte de la política, puesto que hay muchos aspectos que nosotros no podemos resolver en un consultorio. Y es por ello que necesitamos dar una visión humana, en este caso al Cabildo de Loja, para trabajar por los grupos vulnerables y por aquellos que también necesitan, en este caso, salud mental. Recordemos que una sociedad sin salud mental no va a progresar.
6: Ahora, ¿es necesario tener algo desde la parte legislativa en el Cabildo de Loja que regule esta situación o que se preocupe del tema de la salud mental de los jóvenes?
7: Por supuesto, es vital.
6: ¿No existe en la actualidad? ¿Usted conoce de esa situación?
7: Bueno, realmente yo he venido trabajando desde hace 4 años en el sector público en cuanto a salud mental en todas las etapas de vida, ¿sí? Y también me he involucrado en CASMUL. Y sí, existen programas que trabajan junto a los jóvenes en salud mental, pero es necesario que nosotros demos un seguimiento, que trabajemos desde la prevención y no solo en la intervención. Porque recordemos que nosotros podemos invertir en la prevención y de esta forma vamos a
6: evitar muchas cosas,
7: a evitar muchos problemas posteriormente.
6: Ahora, ¿cuál es la política que vienen ustedes promoviendo en base a esto de la salud mental?
7: Bueno, en base a la salud mental, nosotros tenemos muchas propuestas, ¿sí? Como bien lo había dicho en un inicio con usted, yo el día de hoy quiero darles a conocer algo muy importante, una línea de trabajo denominada Loja Violeta. La Loja Violeta que el doctor Patricio Valdivieso propone es una Loja de inclusión, una Loja de equidad y que promueva oportunidades. En esta Loja Violeta nosotros queremos incluir a todos los grupos vulnerables que muchas veces son relegados, que muchas veces son olvidados. Y en este caso, una de las primeras propuestas que tenemos es la apertura de un centro de adicciones. En Loja, el 70% aproximadamente de la población consume alcohol, lo cual ya es un problema. Y nosotros tenemos que trabajar en todos los niveles de atención, en este centro de tratamiento de adicciones, con un equipo que esté totalmente capacitado para abordar esta problemática. Y como bien lo había dicho a usted, es importante que nosotros no trabajemos solo en la intervención, sino también en la prevención, en la parte de escuelas, colegios, universidades. Ya que le cuento, Juan Pablo, que la edad aproximada de consumo es a partir de los 13 años de edad.
6: Ahora, usted habla de un problema social que es como la adicción, pues obviamente el tema del licor y otras sustancias. ¿Existía en el municipio de Loja algún tiempo algunos centros de atención? ¿Usted conoce si es que se siguen manteniendo o cuáles son las políticas que ahora están rigiendo esta situación?
7: Bueno, realmente tuve la oportunidad de pertenecer por un breve espacio a la Posada Solidaria, ¿sí? Pude conocer la forma de abordaje, la forma interna de trabajo de este equipo. Sin embargo, con el tiempo este lugar dejó de funcionar. ¿Por qué? Porque todos los centros de adicciones tienen que ser regulados por el Ministerio de

0: dentro de las instituciones del sector público, la tasa más alta de alcoholismo y tanta situación, los mismos trabajadores y empleados de Montiel. Entonces, yo creo que si falta un poco más de observación, de investigación, y aparte de eso, pues deberían también controlar todo lo que es el ausentismo de ellos mismos, y muchos de ellos sentados en sus escritorios todo el día haciendo trabajos privados. Muy amable, muchas gracias.
1: Bueno, muchísimas gracias por su llamada y también por su observación. Recordemos que el consumo de sustancias, el consumo de alcohol, no se aísla a un solo grupo de personas, no se aísla solo a un grupo de jóvenes o a personas con o sin, perdón, sin trabajo. En este caso usted menciona a los trabajadores del municipio, ¿sí? Ninguna persona está exenta de padecer un consumo de sustancias.
2: Es una responsabilidad que tiene la institución. Por ahí cierto precandidato a la alcaldía hablaba de que tenía unas fotos que iba a difundir donde estaban algunos supuestamente trabajadores municipales en estado de embriaguez. Pero no sé si este señor precandidato sabe que una de las responsabilidades justamente de la institución es ayudarles en esta enfermedad que los tiene.
1: Más que todo, yo quiero recalcar algo muy importante y que muchas veces olvidamos. Tras un consumo de alcohol existe una persona con una determinada problemática. Nosotros tenemos que olvidarnos, tenemos que dejar esa visión de ver a una persona como consumidora, sino como una persona, un ser humano que tiene una historia de vida propia y que puede tener muchos factores de riesgo, lo cual actualmente lo están llevando a este consumo. Y eso lo digo desde mi parte como psicóloga, porque tras cada consumo de alcohol o de sustancias hay algo que nosotros tenemos que resolver.
2: Así es. Tenemos una llamada al amigo o amiga que se encuentra tras la línea telefónica. Buenas tardes.
3: Dándole su distinguida invitada. En realidad, eso es lo que necesitamos nosotros en el municipio. Gente que esté, como le digo, relacionada y empoderada de estas problemáticas. Porque vemos en el municipio, bueno, no en estos momentos porque está una dama en la alcaldía, pero por lo general la esposa del alcalde ha sabido estar a cargo, lo digo por otros municipios, a cargo del patronato de amparo social, pero lamentablemente con el alcalde removido no se veía eso, o ausencia total de este personaje en esta situación de problemática de la ciudad. Ahora mi pregunta para la distinguida candidata, ¿por cuál distrito está de candidata y de alterna de qué candidato principal a la concejalía? Por otro lado, ¿cuál es su criterio o qué podríamos hacer? Porque sobre todo en la campaña política, la gente está acostumbrada, ya es un condicionamiento de la gente que si no está la copita de calentado, no está el cantaclaro, no está el tabaco, no vale la reunión o no se puede festejar. Incluso usted podrá darse cuenta, y lo que de la persona que me antecedió en la palabra, bien traída esa pregunta, y no solo en el municipio, hablemos de las instituciones educativas, hablemos de toda institución pública y privada, que el consumo del alcohol prácticamente es, en algunos sectores es una costumbre. Mire, el año pasado, por ejemplo, los que somos aficionados al fútbol, que es un deporte sano, sin embargo los campeones, el Independiente del Valle, levantaba sus copas, unas copas grandes, pero llenitas de cerveza, se bañaban en cerveza prácticamente. Entonces, ¿cómo cambiar esto? Porque en realidad se ha convertido en una costumbre que desde temprana edad, nuestros niños ven a sus padres, a sus familiares consumiendo licor, fumando, y eso después ya se les hace un hábito. Gracias por su atención, distinguida candidata.
1: Bueno, muchísimas gracias por su pregunta.
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0: Atención a la hora nacional, exactamente marcamos las 5:59 minutos. Está aquí la información generada desde la ciudad de Loja. A continuación, vamos con música para hacerle grata compañía en esta tarde para los amigos.
1: Son las 6 en punto.
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